0: Pues nos vemos mañana en tu concierto. Recuerden, este sábado 15 de agosto, en el Centro Cultural Domingo Soler, 8 de la noche, que llegará un poco antes.
1: Es correcto.
0: Tony Castañeda en concierto acústico.
1: A guitarra y voz.
0: Sí. Hacia conciertos hacia a media luz.
1: Es correcto.
0: Noches de concierto a media luz.
1: Ahí nos vemos.
0: Ahí nos vemos. Y también el próximo viernes aquí en Escena Interior.
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0: la página web. ¿Qué tal? Estamos aquí en su programa Informática y Novedades Tecnológicas, ¿no es cierto? Cambiamos. Banda, pues, para que estén chido, ¿no? Bienvenidas y bienvenidos aquí a Re Guerrero. Te saludo, Dub Soul System.
1: ¿Qué tal, mi hermano? Pues de vuelta, ¿verdad? Después de este lapso, ya estamos aquí en Re Guerrero, querido Radio Escucha. Pues bueno, disfruten de este viernes caluroso, ¿verdad? Porque realmente, pues la lluvia pues ha alborotado. No ha llovido bien, Sergio.
0: Está ahí el... mencionaba un compañero del trabajo hoy que en algunas partes hasta parecía sequía, o sea, que había unos lugares donde no ha llovido, como dices tú, y pues ojalá que caiga la lluvia como debe para que se den las cosechas. Estamos en Re Guerrero, felices aquí de transmitir, escuchamos algo de Zion Train.
2: Sí, claro, escuchamos algo de este carnalazo Neil Peart.
0: Neil Peart.
2: Que bueno… Es el máster, ¿no? Up Beeston Hill Dop se llama la canción. Y pues bueno, es un productor, ¿no? Buenísimo, ¿no? Precursor de Roots Estepa, ¿no? También.
0: Del Dop, sí, incluso que ha viajado a través de géneros de la electrónica, ¿no? O sea, el Dop, claro. Pero también el algunos géneros de la electrónica.
2: Sí, muy experimentales, claro, claro.
0: Sí, sí, sí, sí. Pero después de escucharlo nos vamos con Phantom Moya, que pues descanse en poder, con Hail the King, su canción. Esto es Re Guerrero, vamos a escuchar un poquito de todo, quédense, va a estar bueno. Tenemos en español una versión de Pablito que está, pero sí, para llorar.
2: Claro, claro.
0: Y también de los Travelers.
2: Wow.
0: Paragons.
2: De Paragons.
0: Wow.
2: Un poco de ska, ¿no? Un poco de ska tradicional.
0: Exactly, como el que te gusta. Así
2: ¿qué
0: pasó?
2: Yeah, man.
0: Vamos adelante con, pues, recordando a Phantom Moya, que pues recientemente falleció. Cantante jamaiquino. Soy Re Guerrero, Yes I.
2: Regresamos.

0: Sí. Regresamos, estamos aquí hablando de, pues, de dos cosas. Una es los que hay incendios forestales, ¿no? En Canadá.
1: Sí, claro, mire, pues estamos muy consternados y pues apáticos, ¿no? Por lo que pasó en Colombia, ¿no? También.
0: Y yo tengo ahí mi comentario respecto a lo de Colombia. Una es que después del sismo, del terremoto, que fue bastante fuerte, estaba leyendo que en Chocó, en este departamento, que hay pues hace falta más apoyo, más ayuda, es una región compleja. Acaba de llegar un presidente que es como de derecha,
1: sí,
0: es
1: sionista.
0: Sionista, y solo autorizó a algunos países que obviamente son también con una ruta hipercapitalista, ¿no? De despojo, a que entraran. Ya de México no fue, no les dieron entrada. Pero donde sí vi que hay pues elementos, bomberos, gente especializada en lo de fuego en estas áreas grandes, son bomberos mexicanos, ¿no? Gente de combate a los incendios forestales, pero allá en donde dices, en Canadá.
1: Sí, claro, pues bueno, le mandamos un saludo a Fernando, ¿verdad? Y a Kay. Que pues estén bien, ¿verdad? Más, fíjate que hubo más de 20,000 personas afectadas. Bueno, más bien ¿cómo les llaman cuando se los
0: desplazadas?
1: Llevan desplazadas de sus hogares allá en Kelowna, Canadá, y del este, ¿no? Del oeste, me parece bien, y sus alrededores. Ya tomaron medidas, porque esto pues pasa casi cada año. Pero tengo entendido que se desbordó esta vez esta situación, ¿no? Y la situación en Colombia, ¿no? Entonces esperamos pues que la ayuda de ya, ¿no? Y la ayuda del poder humano comunitario que pueda llegar hasta allá, pueda ayudarlos.
0: Exacto, en estos dos eventos de desastre natural, mencionarlo así, y pues eso, que ya se frene el fuego allá en Canadá, que puedan hacer también lo propio las personas que están trabajando en ello, que no haya pérdidas humanas.
1: Que llueva.
0: Pues bueno, sí, exacto, y que en el caso de Colombia, pues que ya no haya más víctimas, que se pueda recuperar gente si aún están buscando. Es complejo, ¿no? La realidad, pero bueno, también había ahí algunos comentarios del cómo abordar este tema. Y es momento del cangrejito, nos vamos a corte y regresamos.
1: Claro que sí, un saludo a usted, Juan Lop.
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estamos escuchando o escuchamos esto de Capleton que se llama Bear Yourself, que es como aplácate, gobiérnate, pórtate bien. Cancioncita, bueno, el coro principal es de Capleton con Derrick Sound. Y pues para avanzar, porque tenemos bastantes canciones el día de hoy para ustedes, vámonos con la que sigue, que es algo de La Hija Menor de Max Romeo. Vamos a escuchar a esta cantante que se llama Shanna Romeo. Esto es Re Guerrero.

0: Yao People. Escuchamos a esta compa cantante de reggae que pues ha marcado su camino y que pues es hija de un hombre que dejó un gran legado, un rastaman, que es Max Romeo, y pues ahí escuchamos a Shanna. Pero ahora,
1: claro, esta junior del reggae, ¿no?
0: Pues ha hecho carrera, lleva ya bastantes canciones, y pues que siga adelante Shanna. Respect, okay. Woman.
1: Ok, y en otro orden de ideas, pues hoy estamos de manteles largos, ¿verdad? Pues festejamos a la cista, ¿verdad? A la cista, compañera de vida de mi carnal Oscar Sore, ¿verdad? A Luz Bernardino Hernández le mandamos un abrazo.
0: Felicidades.
1: A la Luz, felicidades hasta la calle de Altamirano, allá en la colonia Centro. Un
0: eso,
1: abrazote.
0: La triquiti triqui.
1: Ya.
0: Rastafari. Y vamos a ponerle esta canción que es una versión que hizo pues otro gran cantante que igual descansa en poder, que deja un legado, Pablo Molina, que pues fue un gran cantante. Escúchenlo también en sus versiones que hizo de clásicos reggae y además también las que tuvo ahí con su grupo en el que estuvo con Fidel Nadal. Así que
1: vámonos.
0: De Sore para
1: Luz. Hoy es su cumpleaños.
0: Exactly. Y también para todas aquellas personas que vibre el amor. Vámonos con la canción I'm Still in Love, versión en español.
1: Llaman. Yeah,

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0: Regresamos, escuchamos a Pablo Molina con los Root Sessions.
1: Y bueno, estamos de regreso.
0: Son de Córdoba, Argentina. Y ahora nos vamos con unos compas, unos músicos que son de acá, de este país, y que también entiendo que están haciendo backing band con grandes artistas de ska, pero vamos a escuchar algo de su producción,
1: The Travelers,
0: Travelers All Stars, aquí en Reggae Guerrero.

0: ¿Inicias con eso?
1: Ok, ok. Estamos de vuelta después de este, pues, famoso grupo, ¿no?
0: De ese reggae gordo, como lo les gusta mencionarlo, los Travelers All Stars, que pues es una banda que mencionan aquí ellos, que iniciaron en 2009 en Nezahualcóyotl, allá en el Estado de México.
1: Que sí, han estado varias veces ahí en el Gilbana, ¿no? Ahí
0: también buscan emular la música jamaiquina de la década de los 60 y de los 70, específicamente reggae, rocksteady y ska. Fíjate que se dieron un buen tour por Europa el año pasado, ¿eh? le han entrado ahí estos compas con su ska, con su fat reggae,
1: claro, rocksteady. Claro, claro, y luego pues tocan un sonido peculiar, ¿no? Que del ska y del rocksteady, que es el pianito, el Rose.
0: Y que abre también un público diverso, ¿no? No solo gente que le gusta el reggae, también no sé, la banda que se identifica como skin, etcétera, ¿no?
1: Skinhead, ¿no? Y todo ese rollo. Sí, sí, sí. Pues bueno, en otro orden de ideas, vamos a felicitar también, estamos de manteles largos, vamos a felicitar a María Angelina Pineda Ortega, ¿verdad? Pues que ya no las preste más años, ¿verdad? Le mando un abrazo y un beso.
0: Que así sea, un abrazo y buena vibra. Muchas felicidades. Happy birthday. Y pues vámonos con algo de The Paragons.
1: Ya, man.
0: También una
1: algo
0: banda.
1: Algo clasicón. De estos de Trojan
0: clásico.
1: Records, ¿no?
0: Exactly. Vamos a escuchar a The Paragons. Estás disfrutando de tu programa Reguerrero.

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6: Yes, I. Escuchamos Danger in Your Eyes de The Paragons. Peligro en tus ojos de los... Buenos Paragons, que fue una banda de rocksteady de Kingston, Jamaica, activos durante la década de los 60. Su rola más famosa es The Tide is High, escrita por el miembro de la banda John Holt, que después hizo carrera, John Holt, como solista, y que incluso Blondie tiene su versión de The Tide is High. Hablando de versiones, ahora vamos a escuchar algo reciente de unos consentidos del programa, debo admitirlo, OBF, con Tom York. Y ahora él la cambia y le pone que peligro en mis ojos, danger in my eyes. Danger. A mí tiene esta voz Tom York que nos recuerda al old school, ¿no? Al reggae gordito, dirían estos compas de los Travelers, as All Stars.
7: Sí, rah, sí, rah, sí. Rah.
6: Así que vamos a escuchar esta canción de Joe, ya estoy diciendo Tom, Joe York y OBF, que es... Peligro en mis ojos, danger in my eyes.
7: Claro que sí.
6: Re Guerrero, yes I.

0: Yes I, así que escuchamos esta pieza que está bastante agradable, Danger in My Eyes, de Joe York con OBF. Esta, que la pueden conseguir en Bandcamp, es la conjunción de la voz de Joe York con OBF, que grabaron por primera vez esta versión, se unen por primera ocasión y les salió esta, este remake, por decirlo así, de esta gema de los años 70's, que pues reconstruida ahí en el estudio de OBF y que nos recuerda también el legado de The Paragons, de Sir Coxon Dodd y de Limbaugh Thompson. Así que se rifó el rico con este tema, que también es una ruta hacia el dub. Así que ya saben, escucharon este tema que tiene poquito que salió y que lo pueden conseguir en Bandcamp.
1: Claro que sí.
0: Bandcamp.
1: Bandcamp, que es una plataforma de muy fácil acceso a la música dub.
0: Exacto. Ahora nos vamos ya casi, pero antes con dos canciones. Mi querido dubsoulsystem@gmail.com con una versión de este compa rockero, ¿no? Lenny Kravitz es que es rockero.
1: Rock pop.
0: Los toxis más,
1: sí, más rock popero.
0: Pop, rock cock. Bueno, a ver, total que Lenny se aventó esta versión con una canción del Bob Marley, está chida. Vamos a escucharla.
1: Claro que sí, es una buena versión. Es un musicazo, es buen artista. Vamos
0: a escuchar al bien conservado Lenny.
1: Ándale. Okay.

0: Regresamos después de escuchar esta versión de Lenny Kravitz de Roots Rock Reggae. Lo escuchaste aquí en Reguerrero, que transmitimos por la señal de RTG a través de frecuencia modulada, amplitud modulada y también por internet. Quiero decirles que hay una herramienta de apoyo y orientación emocional disponible en cualquier momento y de manera confidencial, pues para si de pronto si te sientes ansioso, saturada, triste, pues no lo dejes pasar. Puedes empezar hablándolo, es una manera de pues que nos cuidemos, que quizá respiras, recobras ahí el aliento y pues búscalo, se llama SAMBOT. Y es una herramienta digital que está usando ahí el gobierno del estado para, pues, cuando te sientes acá de pronto que te da el bajón y no sientes como por dónde, esa puede ser una ruta. También la música, ¿no? Está chido, así que es lo que también en este programa queremos que sientan la vibración de la música reggae en sus distintos variantes, estilos, vertientes, etcétera. Mi querido Dub Soul System.
1: Claro que sí, pues bueno, ahí está la información y pues bueno, ya viene lo más triste, ¿verdad, hermano? Ya nos vamos, pero regresamos el próximo viernes y pues bueno, no nos vamos a ir sin antes agradecerle a todo el equipo de RTG, a la programadora Ale, ¿no? Al buen Sergio, pero sobre todo a usted que nos escucha en donde quiera, nos deja entrar a sus hogares, les mandamos un abrazo de buena vibración y armonía para el alma. Disfruten este fin de semana.
0: Yes, I, my brethren. Así que nos despedimos con un dubcito que dice The End of Capitalism. Que se acabara, ¿eh? Chingado capitalismo, este sangrante que roba, que extrae, que oprime, que mata, que asesina, que se acabe. Pero pues es un camino que tenemos que recorrer como humanidad a ver para dónde nos dirigimos. En tanto, estos compas sacaron su rolita de Dop que vamos a escuchar.
1: Claro, estimado, sí.
0: Un placer, gracias por escucharnos. Nos oímos el próximo viernes. Acuérdense de visitar la página de Facebook de Reguerrero. Su amigo Sergio Ferrer les envía un abrazo y positive vibes, IRI vibration. Ya Rastafari.
1: One love. Nos vemos el siguiente viernes. Vámonos con Luigi Tunnel.
0: Hay un alienígena en la radio.
1: y bueno. también nos despedimos.
0: Bye. Cuídense. Vamos a escuchar este dopsito.

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5: Es 14 de agosto, viernes, esa ya es buena noticia que sea viernes. Qué gusto saludarlo aquí en la señal de radio y televisión de Guerrero. Estamos totalmente en vivo desde el puerto de Acapulco. Soy Irvin Ávila, a nombre de Manuel Díaz Valderas, el titular de este espacio informativo. Agradecemos su preferencia. Gracias por vernos en televisión, ya en abierta o por cable, por escucharnos en la radio y por seguirnos a través de las redes sociales. Vamos al avance de lo más destacado.
6: Hoy en RTG Noticias, solo 3.000 aspirantes tendrán espacio en áreas de la salud de la Universidad Autónoma de Guerrero. Se eleva hasta 32 pesos el precio del kilo de tortilla en algunos puntos de Acapulco. Cafetería colombiana abre centro de acopio en Acapulco tras terremoto en aquel país. Manténgase enterado en RTG Noticias.
5: Así lo invitamos a que se quede con nosotros a lo largo de la siguiente hora completa de información. Vamos a comenzar el programa hablando de este conflicto por tierras que se da en la zona de la montaña. Son habitantes de Cruz Fandango que denuncian un nuevo episodio de violencia en esa disputa que tienen ellos con pobladores de la comunidad vecina de Cuyustlahuac, donde reportan agresiones físicas, incendios y saqueos. Esto comenzó hace más de 4 décadas como un conflicto por tierras. Sin embargo, hoy mantienen alerta a cientos de familias de la montaña de Guerrero. Son entonces habitantes de Cruz Fandango y la disputa es con pobladores de la comunidad vecina de Cuyuxtlahuac. De acuerdo con testimonios de los pobladores, durante el último ataque habría sido incendiada y saqueada la escuela primaria Cuauhtémoc, situación que provocó la movilización de elementos del ejército mexicano y también de la Guardia Nacional. 2 patrullas arribaron a las inmediaciones de Cruz Fandango para brindar apoyo en las labores de limpieza del plantel educativo, pero minutos después habitantes de Cuyuxtlahuac habrían llegado al sitio portando palos, picos y barretas a manera de amedrentar a las fuerzas de seguridad hasta echarlas del lugar. Ante el riesgo de que la situación escalara y se registrara un enfrentamiento, los elementos militares y de la Guardia Nacional decidieron retirarse. Esto genera preocupación entre vecinos de Cruz Fandango, pues temen nuevas agresiones ante amenazas de incendio de viviendas. Los pobladores afirman que durante este año 10 casas han sido incendiadas y otras más saqueadas, provocando el desplazamiento de familias que han abandonado la comunidad por temor a nuevos ataques. Pobladores aseguran haber solicitado en repetidas ocasiones la intervención de las autoridades. También han pedido la instalación de un módulo permanente de seguridad que permita proteger a las familias, pero mientras las mesas de negociación continúan, ahí en Cruz Fandango crece el temor de que el conflicto vuelva a escalar. Ambas comunidades firmaron un acuerdo de paz el año pasado, sin embargo, la tregua se disipó días después, dejando un saldo hasta el momento de 250 familias desplazadas por este conflicto. Todo eso allá en la zona de la montaña. Bueno, así el tema sobre esto, pues han sido años de diferencias de carácter agrario, religioso y comunitario, y el gobierno del estado, de hecho, logró el año pasado, como decíamos, un acuerdo de paz entre estas localidades Nasabi de Cruz Fandango y Cuyuxtlahuac. Son del municipio de Alcozauca, en la montaña. El subsecretario de Desarrollo Político y Social, Francisco Rodríguez Cisneros, encabezó en septiembre de 2025 una reunión en Chilpancingo, donde representantes de ambas localidades acordaron reconocer sus derechos y pertenencias e iniciar una etapa nueva de conciliación, de entendimiento. El punto central de aquel encuentro era pactar una paz duradera, pero a casi un año de la firma de ese acuerdo, la situación, como ya escuchábamos, se desbordó y recrudeció con estos hechos recientes que le acabamos de narrar. Vamos a mantenernos al pendiente de esa información para darle las actualizaciones correspondientes, tanto de lo que dicen los pobladores, los afectados, como los intentos que sigue haciendo la autoridad para pacificar esas dos comunidades de Guerrero. Bueno, vamos ahora con información relativa aquí al puerto de Acapulco. Un dato interesante: ¿cuántas colonias de la zona poniente de Acapulco están asentadas de manera irregular? Sería suelo irregular. Pues alto, es alto el número, y aquí están los detalles.
7: Unas 8 de 13 colonias del poniente de Acapulco no tienen certeza jurídica y carecen de servicios públicos debido a que no se ha autorizado el cambio de uso de suelo de los predios donde se asientan. Esa conclusión fue obtenida por Lía Betsabe Rebolledo Chávez, administradora de empresas, como parte de una investigación para la maestría en Administración Pública Municipal del Instituto de Estudios Políticos Avanzados de la Universidad Autónoma de Guerrero, en colonias desincorporadas al Parque Nacional El Veladero.
8: Conforme avanzó la investigación me di cuenta que sí hay lotes que sí tienen escrituras, porque en el 2013 quien fue en ese momento el gobernador autorizó. Sin embargo, pues ese proceso se detuvo porque no cumplían todavía con las condiciones, el cambio de uso de suelo todavía no está autorizado, ese proceso falta para que el ayuntamiento ya pueda autorizar los planos y se continúe con el proceso de regularización. Pues es importante que ese trámite se lleve a cabo para que las personas puedan tener acceso a todos los beneficios que te lleva tener una escritura.
7: Entre estas colonias están Roca de Oro, Paraíso Escondido, Ángel Aguirre, Ampliación Ángel Aguirre, Nueva Jerusalén, Alto Membrillo, entre otras, que fueron creadas debido a la desincorporación que se otorgó para que fueran de uso habitacional. Sin embargo, no tienen un documento que avale su posesión.
8: Hay algunas todavía, hay algún polígono más, pero el que representa mayor superficie y es el polígono 1 en cuanto al FIDACA, porque hay otros 6 polígonos que regula Invisur.
7: Informó Teresa Lubiano de Labra, RTG Noticias.
5: ya que estamos en estos asuntos relativos a la certeza jurídica, certeza patrimonial, hablemos de este vacío legal en el que se encuentran muchos inmuebles de Acapulco.
7: Entre un 40 y 60% de propietarios de viviendas en el centro de Acapulco no tienen título de propiedad a su nombre por falta de asesoría y altos costos para hacer cambios ante notario. Así fue expuesto por el presidente de la Academia de Jurisprudencia y Legislación de la Academia Nacional de Historia y Geografía Filial Guerrero, Victoriano Sánchez Carvajal.
9: Falta de asesoría, ciertamente, muchas veces dicen los notarios son muy caros, ¿no? ¿Cuándo? Pero vaya, pues forma parte de los requisitos formales que establece el Código Civil del Estado de Guerrero, ¿no? Y vale la pena hacer el esfuerzo. Hay camino, susucapión, ese es uno, prescripción positiva. El otro más es la información ad perpetuam, cuando no tiene folio, no tiene registro ese inmueble.
7: Él también, abogado, dijo que en colonias como Progreso, Renacimiento, Zapata y La Fábrica, muchos propietarios de inmuebles los adquirieron de manera legal, pero nunca formalizaron la compra ante notario público.
9: Sí, hay mucha gente, sí, porque los dueños originales pues ya no están. Traspasaron nada más, no tienen 10, 20, 40 años viviendo y nada. Es más, ya la persona con la que hicieron el trato, también la madre de familia, ya se murió.
7: Informó Teresa Lubiano de Labra, RTG Noticias.
5: La importancia de revisar esos temas, de ver la forma de regularizar el asunto. Ya escuchamos, en algunos casos hicieron el trato, ya hasta las personas fallecieron, pero mientras esas propiedades en algunos casos están habitadas, tienen supuestos dueños, pero en el papel pues no es así. Ojo con eso, advierten sobre ese vacío legal. Bueno, vamos con Protección Civil. ¿Qué están haciendo en municipios como Tecpan de Galeana para identificar las zonas de alto riesgo?
10: Personal de la Secretaría de Gestión Integral de Riesgo y Protección Civil del Estado, en coordinación con unidades de Protección Civil y Gestión Hídrica de Tecpan, supervisaron zonas consideradas de alto riesgo del municipio. El objetivo fue evaluar la vulnerabilidad y prevenir afectaciones por temporadas de lluvias y así garantizar la seguridad de los hogares, principalmente de la periferia de la cabecera municipal. Los socorristas realizaron recorridos de inspección física y vehicular en colonias identificadas como zonas de alto riesgo, como el Capire, el PRI, Francisco y Madero, El Mirador, Tepetate, Campito y Manuela Barca. Se inspeccionaron principalmente vías de uso común ubicadas en laderas, barrancas y cañadas, y se revisaron cauces de corrientes pluviales que podrían tomar por sorpresa a los vecinos. Desde Tecpan de Galeana, para RTG Noticias, Francisco Magaña.
5: Y hoy con la noticia de un nuevo terremoto, ahora de 7.7 grados, esto se dio en Indonesia, sacude Indonesia este sismo 7.7 y hasta activó una alerta de tsunami. El potente movimiento telúrico fue seguido, según los reportes, por dos fuertes réplicas en la misma zona y hasta se alertó de la posibilidad de marejadas. Bueno, esto se dio alrededor de las 5:58 hora local, la profundidad 10 kilómetros frente a la isla de Flores. Esto está a 68 kilómetros de la ciudad de Ende, que es una provincia de Nusa Tenggara Oriental. Son los datos que se tienen. Obviamente están participando igual los equipos de rescate. Ha estado temblando mucho, por eso, bueno, vimos casos fuertes como el de Venezuela, luego el de Colombia que le reportábamos a inicio de la semana y luego este de Indonesia. ¿Y qué nos queda en el caso de Acapulco? Pues lo que platicamos en la semana, revisar las construcciones. Decía el secretario de Protección Civil que las construcciones pues prácticamente nos hablan y hay ciertas maneras, de acuerdo a las grietas que se pudieran estar presentando, donde nos podríamos dar cuenta si algo es seguro o no. Hay que leer mucho sobre el triángulo de la vida, sobre crear planes de protección civil, familiares sobre todo, saber qué hacer antes, durante, después, participar en los simulacros, promover todo esto, porque vivimos también en una zona que tiene alta sismicidad, que nadie quiere un movimiento telúrico, ¿no? Pero pues no queda de otra más que estar prevenidos. Y hablando del sismo de Colombia, regresando a lo de Colombia, hay una cafetería colombiana que ya activó aquí en Acapulco un centro de acopio.
11: Conmovidos por la emergencia que enfrenta Colombia tras el terremoto registrado recientemente, Oscar Fula y Daniel Felipe, encargados colombianos de la cafetería Milán, ubicada en Plaza Embarcadero, sobre la avenida costera Miguel Alemán, habilitaron un centro de acopio para reunir ayuda destinada a las familias afectadas. En el centro de acopio se reciben alimentos no perecederos, agua, comida enlatada, pañales y productos de aseo personal. Sin embargo, Oscar Fula hizo un llamado especial para donar medicamentos de uso común que no requieran refrigeración ni condiciones especiales de traslado debido a la distancia que deberán recorrer las donaciones.
12: Hay personas heridas, hay personas que necesitan una gasa, hay bebés, necesitan pañales, cremitas, necesitan de pronto repelentes, hay adultos mayores, no nos olvidemos de los adultos mayores. La comida es bendecida siempre donde sea y siempre va a ser recibida. Pero pues uno se rebusca la comida como sea, pero el insumo médico es el difícil.
11: Por su parte, Daniel Felipe explicó que la iniciativa surgió a partir de su propia experiencia durante el huracán Otis, pues conocen de primera mano la desesperación, incertidumbre y necesidad que se viven después de una catástrofe.
13: Sé lo que se siente estar en un desastre natural como este, entonces de que inmediatamente que nos enteramos de lo que estaba pasando en Colombia, pues nos reunimos con todo el equipo y muchachos, pues ¿qué les parece si hacemos como una recolecta de enseres, de víveres, como para apoyar a nuestros hermanos, a nuestra gente, que no se sientan solos, de que así nosotros estemos fuera del país, pues seguimos siendo allá, mi corazón está allá. Y
11: explicaron que lo recaudado será enviado primero a la Ciudad de México, de ahí se coordinará su traslado a Colombia para hacerlo llegar a las personas que requieran esta ayuda. Las aportaciones pueden realizarlas de 7 de la mañana a 9 de la noche. Con imágenes de Jairo Méndez para RTG Noticias, Beatriz Galindo Matamoros.
5: Está ubicada junto al edificio Oceanic 2000, ahí en la Plaza Embarcadero, esta cafetería, para que usted participe donando los apoyos. Es la comunidad colombiana en Acapulco, justo como lo hizo también la comunidad venezolana en su oportunidad. Ellos instalaron un centro de acopio en Diamante, otro en Costa Azul. Bueno, este está accesible ahí junto al Oceanic. Pausa, volvemos.
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0: Saludo especial a quienes nos escuchan por radio en cualquiera de las estaciones que tenemos por las distintas regiones. En Acapulco, en FM, somos 97.7. Ahí nos encuentra. Seguimos con la información. Importante hablar sobre el precio del kilo de tortilla. Los empresarios de la masa y la tortilla habían asegurado que se iba a mantener en 30 pesos, que estaba topado, que estaban haciendo todo lo posible por que no incrementara este producto, este alimento que es básico en la dieta de los mexicanos, de los guerrerenses. Bueno, hay reportes que hablan de un aumento en algunos puntos de Acapulco.
1: Entre 30 y 32 pesos se mantiene el precio de la tortilla en la zona Diamante y algunas colonias de Acapulco, debido a que los insumos se han elevado, aunado a que el maíz deben comprarlo en el estado de Sinaloa, además de que el propietario de la tortillería debe comprar el papel envoltura y eso aumenta el costo.
2: Sí, a comparación de hace 2 años, hace un año todavía lo conseguíamos aquí una tonelada en 4 o 5 mil pesos. Y yo nací con el apoyo de créditos para comprar más maíz, ahorita están en 7, en 8 mil pesos. Y en algunas regiones, como en Zihuatanejo, en Taxco, en Tierra Caliente, compran a 11 mil y fracción, 10, 11 mil pesos la tonelada. O sea, es inestable.
1: El empresario de la masa y tortilla, Amadeo Noriega Abraham, aseguró que los minoristas son los que incrementan el precio debido a que compran los insumos en menor cantidad y eso eleva el precio de la tortilla.
2: En algunos lugares de la región de Guerrero, algunas regiones, Tierra Caliente y todo, son precios altísimos y ahí no alcanza pues el almacenaje que tiene, que podemos comprar con el crédito del gobierno. Sí, pero también no más arriba de 32 pesos, pues eso es un stock que se tiene. Lo que pasa es que muchos, la gran parte son minoristas, tienen un negocio, una tortillería, y a ellos pues se les eleva más los costos. Eso es ya es un hecho, ¿no? Porque pues compran a menudeo, compran a menudeo, papel, maíz, harina, o sea, todos los insumos.
1: Con imágenes de Ignacio Pérez, informó Teresa Lubiano de Labra, RTG Noticias.
0: Esperemos que se mantenga en lo que está establecido, autorizado, porque cualquier incremento, por mínimo que sea, afecta la economía, el bolsillo de las familias, porque es un producto que se compra todos los días, más de una vez al día, quizás. Bueno, hablando de este tema de la tortilla, también tenemos que tocar lo relativo a la sequía que está afectando cultivos de maíz.
3: La canícula azota varias regiones de Guerrero con problemas de sequía que ocasionan afectaciones en tierras de cultivo de maíz, principalmente, reconoció la Secretaría de Agricultura, Ganadería, Pesca y Desarrollo Rural, Sagadegro. Alejandro Cepeda Castorena, titular de la Sagadegro, informó que la región norte y Tierra Caliente son las más afectadas por el estiaje.
4: Entonces estamos trabajando muy de la mano con los presidentes municipales de la zona norte de Tierra Caliente para poder generar una ruta de atención. No tenemos el tema de los los seguros catastróficos, ¿no? Hace mucho tiempo esos seguros fueron cancelados porque bueno, había ahí una colusión entre autoridades y preferimos nosotros pues cancelar esos seguros porque al productor te le daban 1,000 pesos de atención por una pérdida total en sus parcelas.
3: En Guerrero se producen 1,400,000 toneladas de maíz al año. El 70% del cultivo es para el autoconsumo, el restante es para su venta. Les ha informado Hugo Sandoval Alcaraz para RTG Noticias.
0: Y ahora lo relativo a la temporada de verano, han aumentado obviamente en estos días de descanso el número, la frecuencia también de las corridas de autobús que conectan al centro del país con el puerto de Acapulco.
1: Un un 10%, ha incrementado el flujo de usuarios en autobuses Estrella de Oro de la Ciudad de México hacia Acapulco con motivo de las vacaciones de verano, aseguró el gerente general de Estrella de Oro Mobility ADO, José Miguel Díaz Hernández.
5: Mira, afortunadamente el trabajo que hemos realizado como empresa, el trabajo que las distintas entidades de gobierno también han realizado tanto en Acapulco como en todo el estado de Guerrero, pues se ve que ha beneficiado al turismo, porque afortunadamente estamos viendo un crecimiento aproximadamente de un 10% de flujo del año pasado a este.
1: En estas vacaciones, además de la Ciudad de México, las rutas locales que más se mueven entre los guerrerenses es Chilpancingo, Taxco, Iguala y Zihuatanejo. Para ello cuentan con una flotilla de 250 vehículos.
5: Va de la mano porque tienen que regresar, ¿no? Va de la mano, obviamente, de Acapulco a Chilpancingo, esta ruta que tenemos bastante frecuente y muy conocida por todos los acapulqueños.
1: Con imágenes de Ignacio Pérez, informó Teresa Lubiano de Labra, RTG Noticias.
0: Un 10% es lo que han incrementado entonces con relación al verano del año pasado. En Taxco se dio una imagen viral que recorrió las redes sociales, taxistas agarrándose a golpes, y tuvieron las autoridades que tomar cartas en el asunto.
6: Dos riñas de choferes del transporte público se presentaron en el centro de la ciudad de Taxco, lo que obligó a la delegación de transportes sancionar a las dos personas, una de ellas en estado de ebriedad, y también detener la circulación de las unidades de servicio. El primer enfrentamiento se registró en la plaza Borda de la ciudad y frente a Turismo Nacional, cuando dos conductores del servicio de taxi se enfrentaron a golpes, uno de ellos en estado de ebriedad, por lo que fueron grabados y expuestos en las redes sociales. Un segundo enfrentamiento se dio en el Parque de Vicente Guerrero en San Nicolás, en el centro de Taxco. Por estos hechos, personal de la Delegación de Transportes de Taxco llamó a los propietarios de las unidades y a los mismos choferes involucrados para sancionarlos y mandar al corralón a los vehículos.
7: Ayer una y antier la otra. Ayer una en el Parque Vicente Guerrero y antier la del Zócalo, que pues ya desafortunadamente hasta se hizo viral en redes sociales. Las unidades se ingresan al corralón por reglamento se ingresan al corralón y ya de ahí se sanciona, vaya, con su infracción y su tabulador.
6: RTG Noticias, Raimundo Ruiz.
0: Pero mientras queda la imagen ahí en el internet, en la historia de las redes sociales. Y también los vehículos con las sanciones, las infracciones, el corralón, la suspensión a los choferes. En fin, las escenas que también nos regala la ciudad platera. Ahora, regresamos aquí al puerto de Acapulco, un tema que hemos tocado a lo largo de la semana, los apartaespacios, que pareciera que luego Vía Pública no los ve, pero basta con hacer un recorrido por varios puntos del puerto de Acapulco.
8: A pesar de los operativos para retirar objetos utilizados para apartar lugares de estacionamiento en la vía pública, esta práctica continúa en calles del primer cuadro de Acapulco, donde ciudadanos colocan sillas, cajas, letreros y otros artículos para impedir que automovilistas ocupen determinados espacios y al utilizarlos en algunos casos se les impongan cobros obligatorios. De acuerdo con el Centro de Atención y Protección al Turista, durante los últimos días se han realizado acciones para retirar estos objetos. Sin embargo, el problema persiste en distintas calles cercanas al Zócalo porteño. En la calle Roberto Posada se observaron sillas, cajas y artefactos de color naranja utilizados para apartar espacios. La situación también se presenta en la calle Benito Juárez, donde fueron localizadas incluso cajas apiladas para impedir el estacionamiento, mientras que sobre la calle Chinaco se utilizan letreros con la leyenda de no estacionarse para reservar lugares en la vía pública. Esta práctica no es exclusiva del primer cuadro de la ciudad. En la zona de Caleta y Caletilla también es común encontrar sillas, cubetas, garrafones vacíos y otros objetos colocados sobre la vía pública con el propósito de apartar un lugar. Incluso en algunos puntos de la principal avenida turística se han observado piedras utilizadas con el mismo fin. Aunque las autoridades han emprendido acciones para retirar estos objetos, residentes y visitantes señalan que el problema continúa apareciendo en distintos puntos, por lo que se mantiene el llamado a reforzar la vigilancia y evitar que la vía pública sea utilizada de manera irregular para reservar o cobrar por espacios de estacionamiento. Con imágenes de Jairo Méndez para RTG Noticias, Beatriz Galindo Matamoros.
0: 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Búsquenos como RTG Radio y Televisión de Guerrero y ahí nos puede dejar opiniones, denuncias, servicio social, comentarios. Hacemos la pausa, es breve y continuamos.
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0: Continuamos, gracias por toda la semana haber sintonizado el programa. Aquí estamos a las 8 de la noche estos días. Y bueno, hay información también temprano, termina la mañanera y sigue Aileen Muñoz con nuestro espacio matutino de noticias. Y luego a las 2 de la tarde, como siempre, también tenemos información. Hablemos de temas educativos. ¿Cuántos aspirantes podrán entrar a la Universidad Autónoma de Guerrero, específicamente en las áreas de la salud? Ya ve que esas están muy cotizadas, hay muchos que aplican para intentar entrar justamente a todas estas áreas: medicina, enfermería, odontología, todo lo relativo al área de la salud. Hay un número específico de capacidad que tiene la máxima casa de estudios.
1: Entre un 2 y 5% incrementó el número de aspirantes a nuevo ingreso de nivel superior y medio superior de la Universidad Autónoma de Guerrero. La secretaria general América Bautista Salgado informó que de los 9,000 aspirantes de nivel superior, 6,000 hicieron examen para el área de la salud, pero solo 3,000 ocuparán un espacio para primer grado.
2: Sí, tenemos un mínimo aumento para este año, y sin embargo seguimos contando con espacios para escuelas pequeñas. Los resultados de Ceneval se publicarán en los próximos días, el 14 de agosto, y pues bueno, aún así tenemos la opción de que, pues si no alcanzaste el puntaje para la primera opción, puedes tener un espacio asegurado en tu segunda o en tu tercera opción. Es decir, lo que pretendemos es que ningún estudiante se quede fuera de nuestra universidad.
1: Dijo que fueron más de 24,000 aspirantes de nuevo ingreso a nivel superior y medio superior quienes este viernes conocerán los resultados a través de las plataformas de cada unidad académica. Son más de 100 carreras que oferta la UAGRO. En caso de no acreditar su pase en el área de la salud, los interesados pueden elegir otra opción. También descartó que haya quejas o denuncias por la venta de espacios e invitó a señalar los actos de corrupción.
2: Pues hasta el momento no se ha presentado, tenemos registros del año pasado. Como todavía no se publican resultados, muy seguramente si hay el caso, pues se dará posterior a la entrega de resultados. Lo que sí es pedirle a todos los que los han intentado sorprender que presenten sus quejas. Estamos atentos a acabar con el tema de la corrupción en nuestro proceso de admisión. Y pues sí, definitivamente atenderemos de manera pronta cualquier situación de este tipo.
1: Informó Teresa Lubiano de Labra, RTG Noticias.
0: Una buena noticia: Guerrero tiene la tasa más baja de desempleo en el país.
3: Al presentar junto al secretario de Trabajo y Previsión Social, Omar Estrada Bustos, la agenda del empleo para el último cuatrimestre de 2026, la gobernadora Evelyn Salgado Pineda destacó que la entidad en el primer trimestre de este año registró la segunda tasa más baja de desocupación laboral en la tabla nacional, gracias a las estrategias y acciones para el fomento al empleo.
4: Esta agenda del empleo, hoy pues nuestro secretario nos va a presentar esta agenda que va a estar en los próximos meses, durante agosto y septiembre. Vamos a estar realizando 8 jornadas de vinculación laboral, 4 ferias del empleo en las que van a participar 125 empresas, ofertando más de 1,500 vacantes en todo el estado.
3: Durante una transmisión en directo para redes sociales, la mandataria estatal reportó que en lo que va de su administración se han logrado colocar a más de 6,000 guerrerenses a un empleo formal, abatiendo la pobreza laboral.
4: Que el ingreso laboral real por habitante creció en más del 5%. 9 de los 11 sectores económicos registraron aumentos en el ingreso laboral promedio, y durante el primer trimestre del 2026, Guerrero registró la segunda tasa de desocupación más baja del país.
3: Las ferias del empleo se han realizado en todas las regiones del estado de Guerrero, en donde han atendido de manera directa a más de 16,000 guerrerenses en busca de un trabajo formal. RTG Noticias, Mar Horacio Ramos.
0: Y ayer fue inesperado el tema del acabús, me refiero al cierre de las estaciones, cosa que pues hasta cierto punto se ha vuelto común cuando se quiere ejercer algún tipo de presión por parte de los trabajadores de seguridad privada, pues se cierran de manera simultánea todas las estaciones y no hay manera en la que se pueda dar el ascenso, descenso de los pasajeros. Bueno, hoy reanudó operaciones, aunque no hubo una postura oficial que explicara qué fue lo que sucedió ayer por la tarde.
5: Este viernes el servicio y las actividades del sistema de transporte público Acabús se retomaron con normalidad luego de la suspensión registrada sin aviso la tarde de este jueves. Durante un recorrido realizado por RTG Noticias se observó que desde las primeras horas de la mañana las estaciones se encontraban abiertas y las unidades nuevamente prestaban el servicio habitual a los usuarios. La reanudación ocurrió después de que de manera sorpresiva y sin previo aviso, la empresa de seguridad encargada de las estaciones determinara el cierre de los accesos y la suspensión del servicio, dejando a miles de pasajeros varados en distintos puntos de Acapulco. La ciudadanía señaló que este tipo de suspensiones sin aviso afecta directamente sus actividades diarias, ya que muchas personas dependen del Acabús para llegar a sus centros de trabajo, escuelas y hogares.
6: Pues en llegar tarde a mi trabajo.
7: Te deberían de avisarlo, no que lo avisan a la mera hora y pues te agarra por sorpresa.
8: Sí, porque tienen que avisar, uno ocupa el servicio y si no nos avisan, ¿qué vamos a hacer nosotros?
9: Se para
8: completamente, pues, y no tenemos el servicio.
5: Hasta el momento no se han dado a conocer oficialmente las causas que provocaron esta interrupción, mientras que la dirección del OPD Acabús no emite una postura pública sobre lo ocurrido y si se tomarán alternativas para evitar el cierre nuevamente. Con imágenes de Manuel Noriega para RTG Noticias, Beatriz Galindo Matamoros.
0: Hacemos una última pausa, son las 8 de la noche con 44 minutos. Si usted quiere participar.

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0: A lo largo del fin de semana se puede mantener informado en nuestra cuenta de RTG Noticias, búsquela así en nuestras redes sociales. Hablemos ahora de este concurso, de este evento importante en materia deportiva, en materia turística, que se realiza aquí en el puerto de Acapulco. Somos sede del cuarto campeonato internacional de karate.
1: Unas 200 personas participarán en el cuarto campeonato abierto internacional ICO Matsushima Open 2026 a realizarse en este puerto de Acapulco. Son cerca de 500 asistentes entre deportistas de karate y sus acompañantes provenientes de diferentes estados de la República y delegaciones de Brasil, Canadá, Dinamarca, Chile, Costa Rica y Perú.
2: Ese es el cuarto torneo internacional que se realiza desde el 2022 a la fecha. Y bueno, la idea es darle proyección a nuestro puerto. Es un lugar atractivo para los extranjeros y los nacionales y que pues se propicie lo que es el turismo deportivo y crear más eventos de este tipo. En este caso estamos hablando del karate de contacto.
1: El evento inició este viernes con un seminario internacional. Continuará el sábado 15 desde las 9 de la mañana con un campeonato de diferentes categorías como infantil, juvenil y adultos en la rama

0: varonil y femenil.
1: Además de que conoce el puerto, es importante la derrama económica que se hace. Y bueno, el hecho que sea un puerto es atractivo para los extranjeros y es aprovechar esa cuestión estratégica. Y pues, como le decía, la idea es de que se fortalezca también a nivel técnico en la República Mexicana este estilo, que es muy famoso en Japón y otras partes del mundo, y estamos trabajando en eso.
0: A quienes gusten de este deporte pueden asistir a las demostraciones este sábado desde las 9 de la mañana en el Hotel Hudson Salón Rubí. Con imágenes de Edwin Zárate, informó Teresa Lubiano de Labra, RTG Noticias.
2: Terminamos hoy con la serie de trabajos especiales, de reportajes que nos presentó mi compañera Teresa Lubiano, hablándonos de cómo las instituciones académicas han ido adaptando sus programas de estudio hacia el tema de la inteligencia artificial, de las nuevas tecnologías. Ha sido todo un reto para poder dar profesionistas capacitados lo que exige el nuevo mundo laboral.

0: está a la vanguardia del conocimiento y la innovación en la formación de egresados de las universidades. No solo se ha centrado en las licenciaturas, en la Universidad Autónoma de Guerrero, sus maestrías y doctorados también se han modificado. Esta reorientación de los programas de posgrado han sido para la construcción de un nuevo modelo educativo en los programas de posgrado, donde ya se considera la IA como un elemento fundamental para hacer investigación.
1: La inteligencia artificial, entonces, ahora en el posgrado le puede ayudar a un estudiante, por ejemplo, hasta para definir algo que en el posgrado es difícil, que es su pregunta u objetivo de investigación. Antes esto nos costaba mucho trabajo, lo hacíamos en seminarios, pero ahora la IA ya nos puede dar temas prioritarios en el ámbito científico, ya nos puede sugerir metodologías apropiadas para estudiar un tema de interés y nos puede brindar también bibliografía de consulta.
0: Anteriormente era el CONACYT quien ponía las reglas en investigación. Ahora convertido en la Secretaría de Ciencia, Humanidades, Tecnología e Innovación, buscan que ahora las universidades, los investigadores o estudiantes de posgrado no solamente tengan el conocimiento teórico, sino que también los proyectos de investigación se pongan al servicio de la sociedad y propongan alternativas de solución en los problemas prioritarios que se identifican en el país y en la región.
1: Y los posgrados nuevos que estamos creando, como me preguntaba usted, esos ya llevan ese sello, ya llevan ese énfasis, y también estamos creando propios que estudien esa y usen esa inteligencia artificial. El más reciente, le decía yo, que es la maestría en ciencias de datos y sistemas inteligentes. Así se llama esa maestría, que por cierto, debo decir de una vez, que está teniendo mucha, mucha demanda, no solo a nivel local, regional, sino a nivel internacional. Tenemos estudiantes principalmente de Colombia por un convenio que tenemos con ellos.
0: De los 64 posgrados que tiene la UAGRO, todos se han actualizado y evaluado a nivel nacional con estándares de calidad.
1: Decirles que en la Universidad Autónoma de Guerrero hemos implementado dos acciones principales. Una, reorientar los programas que ya tenemos. Con esto quiere decir que aunque un programa se haya creado en 2005, 2010 o que tenga más antigüedad, mantiene su vigencia y su pertinencia porque los actualizamos de manera constante. Porque también deben saber que los programas que tenemos no los podemos cancelar. Se les da la posibilidad de actualizarse. Y todos los que tienen reconocimiento es porque se actualizan.
0: A medida que el mundo sigue evolucionando, las universidades y sus programas continuarán adaptándose, preparando a los jóvenes para ser profesionales exitosos en un mundo cada vez más digitalizado. Incluso, la Secretaría de Ciencia, Humanidades, Tecnología e Innovación exige que los posgrados estén acreditados.
2: Entonces ahora la CECITI nos está llamando a hacer este programa, estos programas de posgrado con más incidencia social, donde nosotros podamos demostrar que la investigación que estamos haciendo en las aulas universitarias vaya definitivamente a una aplicación, y nos pidieron que revisáramos si nosotros estábamos atendiendo estos grandes problemas nacionales, como pudiera ser esta cuestión de atender los problemas de agua, los problemas de violencia, todos estos elementos que se consideran ejes para esta gran política nacional que está llevando a cabo la presidenta, pues nosotros comprobamos que efectivamente estábamos abonando desde la investigación a la solución de estos problemas.
0: La Universidad Autónoma de Guerrero, hasta el momento, tiene 1,360 jóvenes que reciben una beca del CECITI a cambio de diferentes investigaciones que realizan en todo el estado. Estas modificaciones académicas también se hicieron a nivel posgrado. Ojalá que estos trabajos especiales hayan sido de su agrado. Agradezco a mis compañeros camarógrafos y editores por haber hecho posible esta información, pero sobre todo a usted, amable público, un agradecimiento especial. Informó Teresa Lubiano de Labra, RTG Noticias.
3: Gracias a Tere también, por supuesto. Interesante el tema para reflexionar sobre cómo hay que irnos preparando hacia dónde va caminando el mundo en materia tecnológica y cómo se tienen que adecuar los planes de estudios, de posgrados, de licenciaturas en las universidades. Muy bien. Hablando de adaptarnos siempre a los temas económicos, también con la cuestión de peso.
4: ¿Cómo les va? ¿Cómo están ustedes? El impacto de las tasas de Banxico en nuestro bolsillo siempre es una cuestión de peso. Cuando escuchamos que el Banco de México sube o baja su tasa de interés de referencia, es inevitable pensar que pagaremos más o menos intereses por los créditos que tenemos activos y que recibiremos más o menos rendimiento por el ahorro que tenemos invertido. Pero si bien la teoría económica señala que es así, en la práctica no siempre sucede o no ocurre con la prontitud ni con la misma proporción que esperamos. Pues pueden pasar meses y hasta años para verlo reflejado en ajustes parciales o totales dentro de nuestro estado de cuenta. Cuando el ajuste es a la baja, también lo vemos de inmediato, pero en las inversiones de largo plazo, en las tasas pasivas o las tarjetas de crédito y otros financiamientos, pueden pasar 4, 5 o 6 meses y seguimos pagando las mismas tasas. Incluso hasta siguen aumentando. Es decir, cuando Banxico baja el llamado precio del dinero, no necesariamente va a disminuir la tasa que nos cobra el banco en la tarjeta de crédito. O quizás sí, pero en algunos meses y en menor proporción. En cambio, el rendimiento que recibimos por las inversiones sí va a descender de forma más rápida. Cuando sube o bajan las tasas de nuestro plástico bancario, se van a ir para arriba y no necesariamente será así con las inversiones. Las tasas de Banxico siempre repercuten en nuestro bolsillo. Es cuestión de peso. Por el favor de su atención, muchas gracias.
3: Gracias a Manuel Nava y también a los que se conectaron en la transmisión por medio de redes sociales o a través de la televisión o la radio. El fin de semana hay que estar pendientes de nuestra página RTG Noticias para información actualizada y bueno, de toda la programación que tenemos para ustedes tanto en el canal de televisión como en las estaciones de radio. Gracias, que tenga excelente fin de semana.
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Muy buenas noches, bienvenidos a una emisión más de Acceso. Les saluda un servidor Miguel Ángel Cortés y los invita para que se queden conectados en la señal del 97.7 FM Radio. Estamos transmitiendo desde Monteblanco número 37, Fraccionamiento Hornos Insurgentes, Acapulco, Guerrero, México. En este día ya viernes 14 de agosto del año 2026, ya siendo las 9 de la noche con 9 minutos. Y arrancando con esta agrupación, este grupo de freestyle de los años 80, Company B. Y este buen tema, Fascinado, así lo vamos a presentar en español. Un proyecto creado por Angelish Ledesma. Escribe, produce este proyecto freestyle. Y lo había comentado en algún momento, en un momento de la vida, él junto a su esposa, bueno, su pareja en ese tiempo, pues había tenido la idea de crear un proyecto, un grupo, y el grupo se conformó por mujeres, entre ellas Lori Ledesma, así también Charlotte McKinnon y Susan González Johnson formarían parte del primer proyecto, el primer grupo de Company B. Esta canción, Fascinado, que se convirtió obviamente en un éxito aquí en el puerto de Acapulco. Si bien recordamos, hay un programa en la década de los años 80 que marcó a muchísima gente, que es el programa de Super Chavo 1340. Y bueno, yo tengo la oportunidad de conocer y saludar a mi buen amigo también, al maestro Julio Álvarez Corona, quien en su momento fue locutor, conductor de este programa, de Super Show 1340. Le envío un fuerte abrazo y espero verlo muy pronto. Y bueno, ahí estas canciones sonaban bastantes, ¿no? En la tarde sonaba, de 12 a 2 de la tarde era el programa. Y también posteriormente había un programa en la tarde-noche. Fascinado es la canción que fue lanzada ya por el año de 1987 de su álbum debut homónimo, y que fue un disco que las posicionó dentro de lo que sería la escena del freestyle, de esos grupos que emergieron dentro de este movimiento y que ya tuvimos la oportunidad de realizar un programa especial dedicado a solamente el freestyle, también conocido como freestyle latino, y sus variantes aquí en Acceso, por supuesto. Hace algunos meses que realizamos ese programa especial. Así que los invito para que se queden conectados. www.rtg.com.mx, en la opción de radio en vivo Acapulco y Zihuatanejo. Teléfono en cabina 7444-8557-5757. Y estaremos hasta las 11 de la noche disfrutando excelente música. 1987. En ese mismo año también llegaba este grupo, que también era producido por Angelish Ledesma. Y en la mezcla también estaba Ciro Llerena, que también tiene unas mezclas increíbles que sonaron allá por el año del 87 y el 88. Promisilco era un proyecto creado por, bueno, conformado más bien por Raúl Rodríguez, el vocalista, y también por la guapísima Lina Blanco. Ellos dos eran el grupo Promisilco, obviamente con la producción a cargo de Ángel Ledesma, quien también aparte por ahí se encontraba EJ Stone y también Dick Hill, parte importante de este proyecto. Esta canción fue lanzada también en el 87 y también forma parte de todo lo que sería la escena freestyle allá en la década de los años 80. Estamos iniciando Acceso totalmente retro. Disfrutemos a Promise Circle con Sé Mía esta noche, Be My Tonight.

es el Club Mix. A través de la frecuencia de 97.7 FM Radio. En nuestra primera media hora, invitándolos para que se conecten, bueno, para que se queden conectados en esta hora y ya minutos, hasta las 11 de la noche. Un material que, como les he comentado, con la producción de Isledesma y Stone, y obviamente la mezcla de Ciro Rayana con Isledesma, también parte importante en este proyecto de Promise Circle Be My Tonight, que les comenté, compuesto por Alina Blanco y también Raúl Rodríguez, y este gran éxito que tuvieron allá por el año de 1987, cuando estaba muy, pero muy de moda la escena del freestyle. Y ahora nos vamos con otra canción de 1987 y un grupo de los importantes dentro de esta escena, Trío Femenino, que también hemos tenido la oportunidad de programar bastante, el grupo The Covergirls, originarios de Nueva York. Consistía en Ángel Sabater, Caroline Jackson y Susan Wright en sus inicios. Y esta es una de sus grandes canciones, ahí por 1987, del disco Show Me, el disco que le da el nombre a una de las grandes canciones de Covergirls. Y esta canción, que se titula Because of You, así estamos en nuestra primera media hora, como que arrancando con el género freestyle para todos ustedes, aquí en Acceso Totalmente Retro.

1987, Because of You, a cargo de Kobe Gears. El disco Show Me tiene varias canciones interesantes, obviamente empezando con el primer track, el track que abre este material, Show Me. Increíble, producido por Andy Panda, más bien Tripoli, más conocido como Panda, y también Little Lou Vega, que hacía sus pininos junto a los productores Robert Clive y David Cole, también importantes dentro de este material. Y canciones como Show Me, canciones como Because of You, son canciones tan emblemáticas en este material, lanzado por el año de 1987. Promise Me también, porque no, es otra de las grandes canciones que podemos encontrar en este material. Un buen disco de este, pues este debut, ¿no?, de este trío femenino de Kobe Gears de la escena freestyle. Y otro trío femenino increíble, de los grandes también dentro de esta escena, es el grupo Exposé, que lanzó en 1989 este disco, cassette, CD y todavía en vinilo. What You Don't Know es el disco y es la canción que estamos escuchando. Hay otro tema muy bueno, como es el de When I Look In Them Film, recomendadísimo. Así que vamos a disfrutar What You Don't Know con Exposé, y enseguida nos vamos a pausa. Ya 9 de la noche con 27 minutos aquí en la

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La década de los años 80, 1985, recordando esa serie de televisión de Miami Vice. Esta canción, la de You Belong to the City, junto a la canción de, pues, de Jan Hammer, Miami Vice, que fue el tema principal. Entre estas dos canciones contribuyeron a esa gran banda sonora que alcanzó el primer puesto de la lista de los Billboard. Y esta canción, en específico la que estamos escuchando, aunque no llegó al primer puesto, llegó en el número 2. Se convirtió también en un gran referente de esta banda sonora y obviamente trabajo de Glenn Frey junto a Jack Kempchin, que por cierto, Glenn Frey fue miembro fundador y vocalista de la conocida banda The Eagles, Hotel California, todo eso que nos puede venir a la mente con esta gran agrupación. Y bueno, aquí en este apartado solista para esta banda sonora de Miami Vice, allá por el año de 1985, es algo pop, es algo new wave que estaba sucediendo a mediados de la década de los años 80. 9 de la noche, 42 minutos, sintoniza Radio Televisión de Guerrero 97.7 FM Radio. Y estamos terminando de escuchar You Belong to the City con Glenn Frey aquí en Acceso.

Terminamos de escuchar esta canción de Glenn Frey a cargo de este material que es la banda sonora de Miami Vice, serie famosísima en la década de los años 80. Y ahora nos vamos con este material debut del buen Johnny Hayes Jazz, el disco titulado Turn Back the Clock de 1988 y esta gran canción, Shattered Dreams, aquí en Acceso.

Estamos escuchando el grupo Jenny Hayes Jazz y este vocal Clark Datchler, quien era el vocal principal de esta agrupación y esta canción increíble Shattered Dreams de 1987. Ahora nos ubicamos en el 83. Siempre que escucho esta canción me acuerdo de la película de Karate Kid. Qué buena canción en una gran escena de Karate Kid, la primera entrega ya en la década de los años 80, 1984. Si tienen la oportunidad, vean la película de Karate Kid.

La canción Cruel Summer es verano cruel y sí. ¿Quién es el protagonista? Increíble la escena, le comento, con esta banda sonora, cuando realmente la música le da ese, le añade ese ingrediente para hacerla más una escena clásica y que se queda en la memoria de muchísima gente. Y podemos mencionar muchas canciones, ¿no? Como The Power of Love, con la película de Volver al Futuro, ¿no? Por mencionar a Ghostbusters también. Hay canciones que nos marcan. Vamos rápidamente ahora con el inglés Phil Collins, su estudio aquí en Acceso Totalmente Retro.

La canción se titula Su Studio, y es que se encontraba Phil Collins, pues de alguna forma como que usando una caja de ritmos, y la letra Su Studio fue lo que salió de su boca en ese momento que él estaba improvisando la letra de una canción, y así es como salió este tema, inventado de una prueba de caja de ritmos. 1985, del disco No Jacket Required, Su Studio, quien fuera el baterista de esta gran agrupación, Genesis. Deberíamos de realizar un programa especial, ¿no? De cantantes que dejaron a su banda y crearon una carrera solista increíble. Y bueno, Phil Collins es uno de ellos, así como podía mencionar a Phil Collins, a Sting, o el caso de Glenn Frey, que fue parte de The Eagles. Y ahora nos vamos con esta agrupación. El año pasado ellos perdieron a un referente de este grupo, y estamos hablando de The Whispers. 1987, el material se titula Just Gets Better With Time. Excelente funk y también algo de New Jack Swing. El tema se titula Rocksteady.

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Terminamos de escuchar a Trouble Jude con Who's Fooling Whom, quién engaña a quién. 1992, en la escena del Italo House. Y ya estamos escuchando este proyecto Jam Jam, producido por Francesco Bontempi, muy conocido. Y esta canción, que toma el título de Las chicas solo quieren divertirse, de Cyndi Lauper, Girls Just Want to Have Fun, lanzado en 1992, esta versión Club Mix, aquí en Acceso, en nuestra tercera media hora.

proyecto de Francesco Bontempi tiene varios. Realmente deberíamos hacer pues una media hora de un bloque de todo lo que ha creado Francesco Bontempi atrás de muchos proyectos que han sido exitosos. Y bueno, Jam Jam con esta canción Girls Just Want to Have Fun es la canción obviamente exitosa a través de este proyecto, lanzado en 1992, la escena del Euro House de los 90s, por supuesto aquí en nuestra tercera media hora. Y ahora vámonos con Snap, Rhythm is a Dancer, la banda alemana, del disco de Men's Return de 1992, aquí en Acceso.

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2: Estamos escuchando It's My Life, Dr. Alban, odontólogo, de ahí viene el título, el nombre de Dr. Alban. Y antes escuchamos Snap con Rhythm is a Dancer, aquí en la frecuencia de 97.7 FM Radio. Por cierto, quiero enviar saludos para mi buen amigo Leopoldo Salinas, gracias por acompañarnos esta noche. También Elizabeth Flores, también un saludo enorme a toda la gente que se va conectando, muchísimas gracias. Y por supuesto, recuerden que estamos de lunes a viernes, los lunes a partir de las 10 de la noche y martes a viernes a partir de las 9. Saludos para mi buen amigo Pablo Reyes de ADN Cultura. Un fuerte abrazo a la licenciada Alfega también. A mi sobrina Andrea Cortés y a mi sobrina Esbelli Jocelyn también, que estuvo hoy participando en un baile. En una presentación, le envío un saludo, felicitaciones. Mi buen amigo en la capital del estado de Guerrero, en Chilpancingo de los Largo Guerrero, a mi buen amigo Ignacio Díaz también, y a mi buena amiga Zoraida también en Chilpancingo, un saludo para allá, a Zoraida Lagunas.

La canción It's My Life prácticamente está dentro de las 100 más grandes canciones dance de los años 90, sin lugar a dudas. Y es una canción que le dio la oportunidad para consolidar y hacerse más popular el Dr. Alban. Que por cierto tuve la oportunidad, bueno, tenía la oportunidad de conocerlo, pero lamentablemente no llegó. No llegó al concierto. Independientemente de ello, ha de ser un agasajo, independientemente de que han pasado muchos años, ver al gran cantante que hizo con esta canción un clásico del dance noventero. Por cierto, vámonos con más música. Vámonos con Gala, Freed from Desire. Un saludo para Leopoldo. Gracias. Saludos hasta Taxco de Alarcón.

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La última media hora estamos arrancando con la agrupación alemana Le Click, compuesta por el rapero Robert Haynes y también en su momento Kanye Chehoni. Algo interesante es que en esta canción que estamos escuchando incluyen la voz de Melanie Thornton, la vocalista de La Butch. Lamentablemente ella murió muy joven en un accidente aéreo. Y esta es una de las grandes canciones, obviamente producida por el creador de este grupo, que es Frank Farian, que creó muchos grupos y que también tendremos la oportunidad de algún momento hacerle un bloque musical de puro Frank Farian, de todos los grupos que él creó, que son bastantes. Solo por citar, él es el que creó el grupo Bonnie M, él fue el que creó a Milli Vanilli, y podemos mencionar más a La Butch, a Le Click, a No Mercy, a Eruption. Híjole, podríamos programar muchas canciones. Seguimos con más música aquí en Acceso Totalmente Retro, en nuestra última media hora, con buena música de los años 90s, Eurodance. Y vamos a escuchar a Hathaway para todos ustedes.

Un excelente fin de semana, cuídese mucho, por supuesto. Y nos escuchamos el lunes en punto de las 10 de la noche, de martes a viernes a las 9. Muchísimas gracias a toda la gente que estuvo conectada esta noche aquí en el 97.7 FM Radio. Saludos para Mari Anaí Navarrete también, un saludo. Y gracias por los likes y por compartir el link. Que pase un excelente fin de semana, disfrute a su familia, disfrute de Acapulco, disfrute de la vida. Y nos despedimos con estos dos buenos temas: The Summer is Magic con Playa Hitty y también al Rui Malcoy con Runaway. Muy buenas noches. Bye bye.

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6: Revista del Consumidor Radio.
7: Un cuaderno que se deshoja la primera semana. Una goma que mancha en lugar de borrar. O una pluma que deja de pintar en pleno examen. Lo que parecía un ahorro termina siendo un doble gasto para tu bolsillo. Que no te pase. Quédate para saber cómo les fue a las marcas en nuestro estudio de calidad.
5: Revista del Consumidor.
8: Surtir la lista de útiles escolares requiere de tiempo, paciencia y sobre todo una buena planeación. Frente a un anaquel lleno de opciones, la decisión se complica. El reto no solo es encontrar el precio más bajo, sino garantizar que los útiles duren todo el ciclo escolar.
7: Para ayudarte y orientarte en estas decisiones, realizamos un estudio de calidad de algunos artículos incluidos en la lista de útiles escolares.
8: Analizamos un total de 94 productos de útiles escolares, entre bolígrafos de tinta azul, lápices de colores, cuadernos, juegos de geometría, gomas y sacapuntas.
9: El objetivo general de este estudio es verificar que los productos cumplan con su etiquetado, que cumplan en cuanto a las pruebas de seguridad, para que en el momento que lo utilicen las niñas y los niños en la escuela, sea producto seguro para ellos.
8: Para empezar, verificamos que ningún producto tuviera defectos a simple vista y que todos incluyeran su información comercial. En los cuadernos, comprobamos el número de hojas, que el papel resista el borrado sin rasgarse, que hojas y pastas no se desprendan fácilmente del arillo o cocido y, en el caso de las pastas no plastificadas, qué tanto repelen el agua.
7: A los lápices de color les exigimos puntillas que soporten la presión al dibujar sin romperse. Además, evaluamos su eficiencia al iluminar, midiendo el grado de desgaste en los tonos rojos, negro y azul. En las gomas, pusimos a prueba su nivel de desgaste y su efectividad al borrar.
8: Para los juegos de geometría, comprobamos la precisión en las escalas de reglas y escuadras, la graduación exacta del transportador y el buen trazo del compás. En los sacapuntas, revisamos que no presentaran aristas filosas y que lograran una punta perfecta.
7: Y finalmente, en los bolígrafos, vigilamos que no manchen ni chorren, midiendo metro a metro cuánto rinde la tinta antes de agotarse. ¿Cuáles fueron los resultados?
8: Todos los cuadernos analizados cumplieron con su número de hojas, gramaje y no presentaron defectos. De los modelos no plastificados, el mejor evaluado al promediar todas las pruebas fue un modelo de la marca Escribe. Si prefieres cuadernos plastificados, los mejores evaluados fueron First Class, Keep, Cute, Norma y dos modelos de Escribe.
7: En los lápices de color, ninguno presentó defectos. Los que tienen las puntillas más resistentes son Cores, Mae, Norma, Vinci, además de dos modelos de Faber-Castell y dos de Staedtler.
8: En las gomas,

0: Vic rompió récord al superar los 2,000 metros de escritura, mientras que Mae y Office Max apenas alcanzaron los 800 metros.
1: Finalmente, en los juegos de geometría, todos los modelos analizados presentaron algún defecto en sus acabados y ninguno logró la excelencia general.
0: Ahora bien, antes de comprar los útiles escolares, haz una pausa y revisa lo que quedó del ciclo anterior. Rescatar los materiales que siguen en buenas condiciones no solo le da un gran respiro a tu economía, sino que también ayuda a reducir el impacto ambiental.
1: En este regreso a clases, haz que tu inversión saque 10.
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1: No, gracias. Estoy esperando al viejo del sombrerón.
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5: 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Radio.
6: Un cuaderno que se deshoja la primera semana. Una goma que mancha en lugar de borrar. O una pluma que deja de pintar en pleno examen. Lo que parecía un ahorro termina siendo un doble gasto para tu bolsillo. Que no te pase. Quédate para saber cómo les fue a las marcas en nuestro estudio de calidad.
5: Revista del Consumidor.
7: Surtir la lista de útiles escolares requiere de tiempo, paciencia y sobre todo una buena planeación. Frente a un anaquel lleno de opciones, la decisión se complica. El reto no solo es encontrar el precio más bajo, sino garantizar que los útiles duren todo el ciclo escolar.
6: Para ayudarte y orientarte en estas decisiones, realizamos un estudio de calidad de algunos artículos incluidos en la lista de útiles escolares.
7: Analizamos un total de 94 productos de útiles escolares, entre bolígrafos de tinta azul, lápices de colores, cuadernos, juegos de geometría, gomas y sacapuntas.
8: El objetivo general de este estudio es verificar que los productos cumplan con su etiquetado, que cumplan en cuanto a las pruebas de seguridad, para que en el momento que lo utilicen las niñas y los niños en la escuela, sea producto seguro para ellos.
7: Para empezar, verificamos que ningún producto tuviera defectos a simple vista y que todos incluyeran su información comercial. En los cuadernos, comprobamos el número de hojas, que el papel resista el borrado sin rasgarse, que hojas y pastas no se desprendan fácilmente del arillo o cocido y, en el caso de las pastas no plastificadas, qué tanto repelen el agua.
6: A los lápices de color les exigimos puntillas que soporten la presión al dibujar sin romperse. Además, evaluamos su eficiencia al iluminar, midiendo el grado de desgaste en los tonos rojos, negro y azul. En las gomas, pusimos a prueba su nivel de desgaste y su efectividad al borrar.
7: Para los juegos de geometría, comprobamos la precisión en las escalas de reglas y escuadras, la graduación exacta del transportador y el buen trazo del compás. En los sacapuntas, revisamos que no presentaran aristas filosas y que lograran una punta perfecta.
6: Y finalmente, en los bolígrafos, vigilamos que no manchen ni chorren, midiendo metro a metro cuánto rinde la tinta antes de agotarse. ¿Cuáles fueron los resultados?
7: Todos los cuadernos analizados cumplieron con su número de hojas, gramaje y no presentaron defectos. De los modelos no plastificados, el mejor evaluado al promediar todas las pruebas fue un modelo de la marca Escribe. Si prefieres cuadernos plastificados, los mejores evaluados fueron First Class, Keep, Cute, Norma y dos modelos de Escribe.
6: En los lápices de color, ninguno presentó defectos. Los que tienen las puntillas más resistentes son Cores, Mae, Norma, Vinci, además de dos modelos de Faber-Castell y dos de Staedtler.
7: En las gomas, las que menos se desgastan son Artesco, Maped, Pelican y Staedtler.
6: Para los sacapuntas, dos de Cores y uno de la marca Kum no presentan leyendas de precaución.
7: Los bolígrafos de tinta azul no presentaron defectos en sus acabados. Si quieres que la tinta te rinda al máximo, la marca Bic rompió récord al superar los 2,000 metros de escritura, mientras que Mae y Office Max apenas alcanzaron los 800 metros.
6: Finalmente, en los juegos de geometría, todos los modelos analizados presentaron algún defecto en sus acabados y ninguno logró la excelencia general.
7: Ahora bien, antes de comprar los útiles escolares, haz una pausa y revisa lo que quedó del ciclo anterior. Rescatar los materiales que siguen en buenas condiciones no solo le da un gran respiro a tu economía, sino que también ayuda a reducir el impacto ambiental.
6: En este regreso a clases, haz que su inversión saque 10.
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6: Para acceder a todos los contenidos que la Revista del Consumidor tiene para ti, suscríbete a través de nuestra página, revistadelconsumidor.profeco.gov.mx.
7: Síguenos en nuestras redes sociales. En Facebook nos encuentras como Revista del Consumidor MX y Profeco Oficial.
6: En Instagram estamos como arroba Revista del Consumidor MX y arroba Profeco Oficial. En X, las cuentas son arroba R del Consumidor y arroba Profeco. Y en TikTok síguenos como arroba Profeco. 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

0: Revista del Consumidor Radio. Un cuaderno que se deshoja la primera semana, una goma que mancha en lugar de borrar, o una pluma que deja de pintar en pleno examen. Lo que parecía un ahorro termina siendo un doble gasto para tu bolsillo. ¡Que no te pase! Quédate para saber cómo les fue a las marcas en nuestro estudio de calidad.
1: Revista del Consumidor.
2: Surtir la lista de útiles escolares requiere de tiempo, paciencia y sobre todo una buena planeación. Frente a un anaquel lleno de opciones, la decisión se complica. El reto no solo es encontrar el precio más bajo, sino garantizar que los útiles duren todo el ciclo escolar.
0: Para ayudarte y orientarte en estas decisiones, realizamos un estudio de calidad de algunos artículos incluidos en la lista de útiles escolares.
2: Analizamos un total de 94 productos de útiles escolares, entre bolígrafos de tinta azul, lápices de colores, cuadernos, juegos de geometría, gomas y sacapuntas.
3: El objetivo general de este estudio es verificar que los productos cumplan con su etiquetado, que cumplan en cuanto a las pruebas de seguridad, para que en el momento que lo utilicen las niñas y los niños en la escuela, sea producto seguro para ellos.
2: Para empezar, verificamos que ningún producto tuviera defectos a simple vista y que todos incluyeran su información comercial. En los cuadernos, comprobamos el número de hojas, que el papel resista el borrado sin rasgarse, que hojas y pastas no se desprendan fácilmente del arillo o cocido y, en el caso de las pastas no plastificadas, qué tanto repelen el agua.
0: A los lápices de color les exigimos puntillas que soporten la presión al dibujar sin romperse. Además, evaluamos su eficiencia al iluminar, midiendo el grado de desgaste en los tonos rojos, negro y azul. En las gomas, pusimos a prueba su nivel de desgaste y su efectividad al borrar.
2: Para los juegos de geometría, comprobamos la precisión en las escalas de reglas y escuadras, la graduación exacta del transportador y el buen trazo del compás. En los sacapuntas, revisamos que no presentaran aristas filosas y que lograran una punta perfecta.
0: Y finalmente, en los bolígrafos, vigilamos que no manchen ni chorren, midiendo metro a metro cuánto rinde la tinta antes de agotarse. ¿Cuáles fueron los resultados?
2: Todos los cuadernos analizados cumplieron con su número de hojas, gramaje y no presentaron defectos. De los modelos no plastificados, el mejor evaluado al promediar todas las pruebas fue un modelo de la marca Scribe. Si prefieres cuadernos plastificados, los mejores evaluados fueron First Class, Keep, Cute, Norma y dos modelos de Scribe.
0: En los lápices de color, ninguno presentó defectos. Los que tienen las puntillas más resistentes son Cores, Mae, Norma, Vinci, además de dos modelos de Faber-Castell y dos de Staedtler.
2: En las gomas, las que menos se desgastan son Artesco, Maped, Pelican y Staedtler.
0: Para los sacapuntas, dos de Cores y uno de la marca Kum no presentan leyendas de precaución.
2: Los bolígrafos de tinta azul no presentaron defectos en sus acabados. Si quieres que la tinta te rinda al máximo, la marca Bic rompió récord al superar los 2,000 metros de escritura, mientras que Mae y Office Max apenas alcanzaron los 800 metros.
0: Finalmente, en los juegos de geometría, todos los modelos analizados presentaron algún defecto en sus acabados y ninguno logró la excelencia general.
2: Ahora bien, antes de comprar los útiles escolares, haz una pausa y revisa lo que quedó del ciclo anterior. Rescatar los materiales que siguen en buenas condiciones no solo le da un gran respiro a tu economía, sino que también ayuda a reducir el impacto ambiental.
0: En este regreso a clases, haz que tu inversión saque 10.
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0: Para acceder a todos los contenidos que la Revista del Consumidor tiene para ti, suscríbete a través de nuestra página, revistadelconsumidor.profeco.gov.mx.
2: Síguenos en nuestras redes sociales. En Facebook nos encuentras como Revista del Consumidor MX y Profeco Oficial.
0: En Instagram estamos como arroba Revista del Consumidor MX y arroba Profeco Oficial. En X, las cuentas son arroba R del Consumidor y arroba Profeco. 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

0: Hola, hola. Qué gusto saludarlos de nuevo, mis queridos guerreritos y guerreritas. Y es que así como ustedes aquí en Guerreritos al Aire, también estuvimos un ratito de vacaciones, pero ya estamos de vuelta porque los extrañábamos un montón. Yo soy Kimberly Carmona y me da mucho gusto que me estén acompañando en otro programa más de Guerreritos al Aire aquí en Radio y Televisión de Guerrero, donde ya saben que ustedes siempre tienen un espacio, porque aquí sabemos muy bien que las niñas y niños de Guerrero también quieren escuchar y ser escuchados. Así que antes de comenzar con nuestro programa, quiero mandar un saludo muy especial a todos los guerreritos y guerreritas que nos están escuchando por ahí en cualquiera de nuestras frecuencias. Primero, un saludo muy especial y enorme a todos y todas los guerreritos y guerreritas que nos escuchan desde Coyuca de Catalán, Taxco de Alarcón, Ometepec, Zihuatanejo, Zumpango, Acapulco o cualquier rinconcito bello de nuestro hermoso estado de Guerrero y que hoy están conectados conmigo en este espacio para escucharnos, divertirnos, bailar, cantar y aprender un montón de cosas juntos. Desde donde sea que nos estén escuchando por alguna de nuestras frecuencias, sean súper bienvenidos y bienvenidas a este espacio hecho especialmente con todo el amor del mundo para todos los niños y niñas de nuestro estado. Y empezamos el programa con todo, mis queridos guerreritos y guerreritas, por si alguno de ustedes ya se les andan olvidando las letras. La canción que escuchamos al principio se llama El Abecedario en Dembow, un ritmo y un género que viene desde la República Dominicana, pero ya ha puesto a bailar a todo el mundo. Y qué mejor que repasar un ratito las letras que bailando y cantando. Espero que les haya gustado mucho, porque la verdad es que esta versión a mí me encantó. Y bueno, guerreritos y guerreritas, hoy, como en todos los programas, claro que les tengo un juego. Nuestra adivinanza guerrerita que no nos puede faltar por nada del mundo, para que todos y todas activemos nuestra mente.
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0: ¿Listos? ¿Listas? Ahí va. Escuchen muy, muy bien. No tengo tareas. No llevo uniforme. Ni mochila para estudiar. Puedo llevarte a la playa, al campo o a explorar. Tengo juegos, risas y aventuras y mucho tiempo para descansar. ¿Qué soy? ¿Escucharon? Ahí va otra vez. No tengo tareas. No llevo uniforme ni mochila para estudiar. Puedo llevarte a la playa, al campo o a explorar. Tengo juegos, risas, aventuras y mucho tiempo para descansar. ¿Qué soy? ¿Qué será? ¿Qué será, guerreritos y guerreritas? Pónganse a pensar, pidan la ayuda a sus amiguitos, a sus papás, a sus hermanos o a la persona que tengan ahí cerquita de ustedes. En el siguiente bloque se las voy a volver a repetir para ver si le atinan. Así que quédense hasta el final, porque en el último bloque es donde vamos a descubrir todos juntos qué es. Oigan, guerreritos y guerreritas, sé que algunos de ustedes, la gran mayoría, sigue de vacaciones todavía. Y qué padre que sigan disfrutando, descansando. Y algunos otros de ustedes, también súper padre, que están tomando cursos de verano. Donde yo pensaba que igual iban a estudiar y dije, no inventes, no los dejan descansar a mis guerreritos. Pero ya algunos de ustedes me contaron que no es así. Que en sus cursos de verano tienen muchas actividades al aire libre. Juegan fútbol, aprenden ajedrez. Algunos otros tienen actividades en albercas. No, hombre, así sí está padrísimo. Porque me imagino que en esos cursos también hacen muchos amigos. Así que les voy a poner una canción que está muy de moda entre todos ustedes y que a todos les encanta bailar. El famosísimo 6-7. Pero a ver, ¿Tú has escuchado a alguien decir 6-7 y no sabes de qué hablan? No te preocupes, aquí te voy a dar lo que viene siendo el famosísimo contexto. 6-7 es una expresión que se volvió viral en internet, especialmente entre niños y adolescentes. El meme, porque así se le puede considerar, surgió de la canción Dude del rapero Skrilla, aunque dicen que también pudo haberse derivado de otras cuestiones, como nombres de calles o claves policiales. 6-7 significa 6-7 en español y los niños y niñas lo usan como una frase divertida y mira, sin un significado en específico. A veces simplemente lo utilizan como un comodín para responder a cualquier pregunta, reemplazando respuestas como bien o más o menos. Por ejemplo, si alguien les pregunta, ¿qué tal va tu curso de verano? Los guerreritos y guerreritas pueden responder 6-7. También lo usan como una broma sin sentido. A alguien de la nada en alguna clase se le puede ocurrir gritarlo como una broma para molestar a los profesores y llamar la atención de sus otros compañeros. Pero eso no es todo. Tú que me estás escuchando tienes que saber, si es que todavía no lo saben, que 6-7 suele ir acompañado de un gesto que se hace con ambas manos, con las palmas hacia arriba y un movimiento ligero de arriba abajo, para transmitir indecisión o simplemente para verse super cool y acompañar el meme. La expresión se popularizó gracias a videos, canciones y después comenzó a aparecer en conversaciones, comentarios y hasta en la escuela. Así que ahora que ya todos sabemos el significado, vamos a escuchar la famosísima canción que ahora también acompaña este trend. Directamente desde Brasil. Esto es 6-7 de Laurinha Acosta. Después de escucharla, vamos a una pausa, pero regresamos aquí a su programa Guerreritos al Aire.

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2: Ya regresamos, mis queridos guerreritos y guerreritas. Ya estamos de vuelta aquí en nuestro programa Guerreritos al Aire, que estás escuchando con Kimberly Carmona aquí en Radio y Televisión de Guerrero. Y oigan, en el bloque anterior hablábamos de una expresión muy popular actualmente entre todos los guerreritos y guerreritas. Fíjense, a ellos les encanta, pero a muchos adultos nos puede llegar a molestar, que tal vez no entendemos el chiste, no nos identificamos o simplemente no nos gusta. Pero es muy importante dejar que nuestros niños y niñas se expresen, porque expresar lo que sienten, piensan y necesitan les ayuda a conocerse, a tener confianza en sí mismos y a aprender a comunicarse con los demás. Cuando escuchamos sus ideas, sus locuras, sus trends que traen, aunque sean diferentes a lo que nosotros nos gusta escuchar, nos gusta oír, les enseñamos que su voz es importante y que pueden hablar cuando algo les preocupa, les emociona o incluso cuando han cometido un error. También aprenden a reconocer sus emociones y a resolver los problemas de una manera más sana. Pero cuando constantemente les decimos que no hablen, que no lloren, que no digan eso, que no hagan preguntas o que simplemente escondan lo que sienten, pueden comenzar a pensar que expresar sus emociones o lo que les gusta está mal, y con el tiempo podrían dejar de comunicar lo que necesitan o sentirse inseguros para hablar de sus problemas. Por eso, mamás, papás, maestras, adultos que nos están escuchando, hay que escuchar a nuestros niños y niñas. No siempre tenemos que estar de acuerdo con ellos, ni nos tiene que encantar todo lo que a ellos les encanta, pero sí podemos escucharlos con respeto. Porque cuando un niño o una niña siente que su voz importa, aprende algo muy valioso, que él también es importante. Y no solamente con las expresiones de moda, sino con todo lo que les gusta o les genera curiosidad. Precisamente para celebrar la expresión, vámonos con una canción de la increíble Lara Campos llamada todo tiene tambor. ¿Se la saben? Pues quiero escucharlos a todos cantar muy fuerte.

¿Qué tal? Ay, a mí como me encanta esta canción. Espero que a ustedes también les haya gustado y la hayan disfrutado mucho. Y ahora sí, guerreritos y guerreritas, si en el bloque anterior se perdieron la adivinanza guerrerita, es hora de que pongan mucha atención, porque se las voy a repetir en este momento. ¿Listos? ¿Listas? Escuchen muy, muy bien. No tengo tareas. No llevo uniforme ni mochila para estudiar. Puedo llevarte a la playa, al campo o a explorar. Tengo juegos, risas, aventuras y mucho tiempo para descansar. ¿Qué soy? ¿Escucharon? Ahí va otra vez. No tengo tareas. No llevo uniforme ni mochila para estudiar. Puedo llevarte a la playa, al campo o a explorar. Tengo juegos, risas, aventuras y mucho tiempo para descansar. ¿Qué soy? Yo creo que ahora sí varios de ustedes ya saben cuál es la respuesta. Si no, sigan muy muy atentos que más adelante se las voy a repetir para que la adivinen. Ahora, vámonos con otra super canción. Esta vez con los Meñiques de la Casa y Baby Salomé. Esto es El Juego de los Ritmos. Después de escucharla, nos vamos a ir a una pausa, pero no se vayan, que seguimos con más de su programa Guerreritos al Aire, aquí en Radio y Televisión de Guerrero.

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10: 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Durante la canícula, las temperaturas pueden superar los 37 grados centígrados con una sensación térmica de hasta 45 grados. 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

Mis queridos guerreritos y guerreritas, soy Kimberly Carmona y ya estamos de regreso en su programa Guerreritos al Aire, que están escuchando por radio y televisión de Guerrero. Y la canción que acaban de escuchar se llama Corazón de Bombón, de Little Mapa y Ponchito de Nigris. Yo decía que esta canción se me hacía conocida. Investigando, resulta que esta es una nueva versión del tema que en el año de 1996, han pasado 84 años, como el meme Guerreritos y Guerreritas. Pero bueno, en ese año, otra generación muy diferente a la de ustedes, nos cantamos y bailamos con la cantante y actriz mexicana Anahí. Esta es una nueva versión, un relanzamiento, una versión más moderna de aquel clásico infantil de los años 90. Y la verdad es que también les quedó muy bien, para que no me quejo. Y a un montón de niños y niñas también les encantó. Además, ya me vi el video y está súper, súper bonito. Y oigan, guerreritos y guerreritas, recientemente también entramos en el mes de agosto, ya un poquito más de la mitad del año. Y obviamente no se me puede pasar darles todas las fechas importantes, las celebraciones, los días bonitos, para que no se les pase ninguno. Así que a ver, el primero de agosto celebramos el Día Mundial de la Alegría y ahí en redes sociales también andábamos celebrando el Día de la Novia, sobre todo aquí en México y en América Latina. 3 de agosto celebramos el Día Internacional de la Sandía. ¡Ay, qué rico esta fruta tan deliciosa, tan jugosa, tan tropical! El 6 de agosto, el Día Mundial de la Paz. 8 de agosto, Día Internacional del Gato. A ver si se les pasó celebrarle a sus michis, darle sus abrazos, dénselos, porque el 8 de agosto es el Día Internacional del Gato. El 9 de agosto, el Día Internacional de los Pueblos Indígenas. 10 de agosto, Día Mundial del León. 12 de agosto, Día Internacional de la Juventud. 13 de agosto, Día Internacional de los Zurdos. 15 de agosto, Día Mundial de la Relajación. 17 de agosto, Día Mundial de la Abeja. 19 de agosto, Día Mundial de la Fotografía. El 19 de agosto también es el Día Mundial de la Asistencia Humanitaria. 20 de agosto, Día Mundial del Mosquito. ¡Ay, no puede ser! El mosquito tiene su día también. Y es el 20 de agosto. 22 de agosto, Día del Bombero en México. 26 de agosto, Día Internacional contra el Dengue. ¡Ay, sí! Ese mosquito que nos hace sufrir tanto, ¿verdad? Tiene su día también, pero en contra. El 28 de agosto es el Día Nacional de las Personas Adultas Mayores, aquí en México igual. 29 de agosto, Día Internacional del Gamer. Oigan, guerreritos y guerreritos, ¿sabían eso? ¿A cuántos guerreritos y guerreritas van a felicitar por el Día Internacional del Gamer? Que aunque no se dedican a eso oficialmente, se la pasan jugando y también hay que felicitarlos en su día. El 31 de agosto es el Día Internacional de los Afrodescendientes. Ahí está, me encanta. Creo que hay celebraciones y fechas especiales muy bonitas en este mes, solo espero que no se me haya pasado ninguna. Y bueno, guerreritos y guerreritas, es momento de poner mucha, mucha atención y abrir bien grandes sus oídos, todo lo que puedan, porque en este momento les voy a repetir la adivinanza guerrerita del día de hoy. Esto dice así: no tengo tareas, no llevo uniforme, ni mochila para estudiar. Puedo llevarte a la playa, al campo o a explorar. Tengo juegos, risas, aventuras y mucho tiempo para descansar. ¿Qué soy? ¿Escucharon? ¡Ahí va otra vez! No tengo tareas, no llevo uniforme, ni mochila para estudiar. Puedo llevarte a la playa, al campo o a explorar. Tengo juegos, risas, aventuras y mucho tiempo para descansar.
que soy. ¡Ay, ay, ay, guerreritos y guerreritas! Ya estamos cada vez más cerca de saber la respuesta. Ya en nuestro siguiente bloque se las voy a decir. Pero antes, vamos a escuchar una canción súper movida para seguir muy activos. Esto es El Baile del Cocodrilo con Sarita Bebé. Vamos a escucharla y después nos vamos a ir a una pausa, guerreritos y guerreritas. Pero claro que regresamos aquí a su programa, Guerreritos al Aire.

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que soportar. 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

Ya regresamos, mis queridos guerreritos y guerreritas. Ya estamos de vuelta aquí en su programa Guerreritos al Aire, que están escuchando en Radio y Televisión de Guerrero con Kimberly Carmona. Y esta es la parte donde me pongo un poquito triste porque ya estamos por terminar nuestro programa. Pero muy feliz porque yo espero que en este programa se hayan divertido y hayan aprendido un montón. Vamos ya casi a cerrar este programa, guerreritos y guerreritas, pero antes, la canción que acaban de escuchar nos habla de estar muy a la moda. Y la quise meter en este último bloque porque justo aquí es donde normalmente siempre nos visita nuestra amiguísima Chocoya La Lora, que siempre nos trae las noticias más top del momento. Ahorita ella está de vacaciones, dándose la gran vida, porque ya saben cómo es. Siempre una diva icónica. Pero ella me dejó aquí una lista de tips muy importantes para todas las guerreritas que nos están escuchando y que les encanta maquillarse o todo lo que tiene que ver con el maquillaje. Así que si tú eres una de ellas, por favor pon mucha atención en estos tips. Número 1. Recuerda que no necesitas maquillaje para ser bonita. Uy, esto es súper importante, guerreritas. Maquillarte puede ser una forma de divertirte y expresarte, pero tu belleza no depende de llevar maquillaje. Número 2. Revisa las fórmulas o de qué están hechos los productos de maquillaje que tú estás utilizando. Antes de usar un producto, revisa sus ingredientes y si tienes piel sensible, es mejor que preguntes a un adulto de confianza qué productos son los adecuados para ti. Número 3. Compra en lugares seguros. Evita productos de origen desconocido o que no tengan información clara sobre los ingredientes, fabricantes o la caducidad. Número 4. Menos puede ser más. No necesitas utilizar muchos productos. Puedes empezar con algo sencillo y aprender poco a poco qué te gusta y qué te queda bien. Número 5. Ten especial cuidado con tus ojitos, guerrerita. No compartas rímel, delineadores ni productos para los ojos. Y evita usar maquillaje si el producto está vencido o tiene un olor o un aspecto raro. Número 6. No compartas tu maquillaje en general. Aunque sea con tu mejor amiga, no lo hagas. Compartir productos puede facilitar que se transmitan algunos honguitos, enfermedades, infecciones. Entonces es mejor evitar el compartir tu maquillaje. Número 7 y muy importante también, mantén siempre todo limpio. Lava tus brochas y tus esponjas con frecuencia y evita guardar los productos abiertos durante demasiado tiempo. Número 8, uy no, esta es mi favorita y el tip que yo les daría. O sea, si me dicen un tip estrella, Kimberly, sería este. Siempre desmaquíllense antes de dormir, retiren suavemente el maquillaje y limpien su rostro. Recuerden, guerreritas, que su piel también necesita descansar. Número 9. Maquíllate para divertirte, no para esconderte. Puedes experimentar con colores, estilos y looks porque te gustan, no porque sientas que tienes que cambiar tu apariencia. Y número 10, y muy importante también, ámate tal como eres. Tu rostro, tu cabello, tu piel y todas esas características que te hacen única forman parte especial de ti. El maquillaje puede ser un juego o una forma de creatividad, pero nunca una obligación para que tú te sientas valiosa o bonita. ¡Uy, no! ¡Qué buenos tips nos dejó Chocoya, Hasta yo me voy a robar unos cuantos que andaba yo haciendo mal. Pero oigan, guerreritas, si ustedes son muy chiquitas todavía, menos necesitan ponerse muchísimo maquillaje o echarse mil productos de que el skincare y todo eso. No. La verdad es que todavía no lo necesitan. Eso déjenselo, por ejemplo, no sé, a Quetzalín, que ya está garrobo y tiene la piel toda tiesa de tanto sol. Ay, ¿qué estará haciendo mi amigo, por cierto? Ya extraño andarlo regañando. Pero bueno, sí, guerreritas, a veces con que nada más se pongan un poquito de rubor, se peinen sus cejitas,
y un poquito de brillo labial, quedan hermosísimas. Eso sí, muy importante, como nos dijo

Guerreritos y guerreritas, ya casi llegamos al final de nuestro programa, pero antes de despedirme, les voy a dar la última oportunidad para que adivinen la adivinanza guerrerita del día de hoy. No tengo tareas, no llevo uniforme, ni mochila para estudiar. Puedo llevarte a la playa, al campo o a explorar. Tengo juegos, risas, aventuras y mucho tiempo para descansar. ¿Qué soy? ¿Listos? ¿Listas? La respuesta correcta de la adivinanza guerrerita del día de hoy es... ¡las vacaciones! ¡Las vacaciones, guerreritos y guerreritas! ¡No tengo tareas! ¡No llevo uniforme ni mochila para estudiar! ¡Puedo llevarte a la playa, al campo o a explorar! ¡Tengo juegos, risas, aventuras y mucho tiempo para descansar! ¡Las vacaciones, guerreritos y guerreritas! ¡Yo espero que alguno de ustedes sí le haya atinado! Y pues ahora sí, mis queridos guerreritos y guerreritas, llegó la hora de despedirnos solo por hoy de Guerreritos al Aire. Yo de todo corazón espero que se la hayan pasado súper bien, que hayan aprendido, que hayan cantado y bailado mucho, que se hayan divertido y sobre todo que sepan que en RTG, aquí en Radio y Televisión de Guerrero, ustedes siempre tienen un espacio, porque los niños y niñas de Guerrero también quieren escuchar y ser escuchados. Muchísimas gracias a todos y todas mis guerreritos y guerreritas que nos acompañaron hasta el final de este programa. Gracias también a mi superproductor Juan Osorio, porque sin su ayuda este programa no sería posible. Sigan disfrutando.

0: mucho, mucho sus vacaciones, cada paseo, cada actividad, cada rato de descanso y cada momento con su familia. Yo soy Kimberly Carmona y fue un gusto platicar con todos ustedes. Les mando a todas y todos un fuerte abrazo, un besito y nos vemos en el próximo programa de Guerreritos al Aire. ¡Bye, bye!
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16: Hola, hola, excelente tarde. Me da mucho gusto saludarles. Gracias por sintonizar Radio y Televisión de Guerrero. Estás escuchando Trópico de Cáncer. Me presento, soy Zul Moreno y me da mucho gusto que estés acompañándome. Te invito a que sigas conectada o conectado a las frecuencias 97.7 FM en Acapulco, 1100 AM en Ometepec y por internet en rtg.com.mx. Hoy tenemos una selección muy especial porque hay bastante música nueva que nos llegó, así que también alguna que otra colaboración interesante y por supuesto los clásicos que siempre están en el gusto de la gente. Y vamos a empezar justamente con una colaboración que está dando muchísimo de qué hablar y por un lado pues es uno de los proyectos mexicanos más interesantes de estos últimos pues par de años, yo creo, es Latin Mafia, y del otro lado tenemos al productor británico Fred Again. Se encontraron creativamente y bueno, el resultado es parte del 9 Months and 50 Hours, este mixtape que lanzaron hace poquito y que ya está en el número uno del top latin de álbums de Billboard. Además, hace poquito también hicieron un concierto donde presentaron todo este show que hicieron, porque se metieron, como hagan de cuenta que si hubiera sido un reality show, se metieron, se encerraron en un lugar ahí en la Ciudad de México, se pusieron a trabajar, hicieron un en vivo, un streaming donde la gente pudo ver, y bueno, el resultado fue este disco que presentaron, les comento, en el Auditorio Nacional, y que ahora una de esas canciones que se llama Te Estoy Correteando, que es la que vamos a escuchar, se ha convertido pues en uno de los grandes fenómenos de este lanzamiento. Está entre las canciones más escuchadas y más buscadas del momento y en las tendencias internacionales, y pues vamos a escucharlo. Es algo interesante, es una mezcla entre pop, electrónica y cumbia. Esto es Te Estoy Correteando de Latin Mafia.
17: There's no such thing as too much noise and all the hot throughout the whole thing.
18: Molto fiesta.
17: Okay.

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Y esto fue Cumbia para la Raza, una colaboración entre una institución pues de la cumbia villera argentina, Es Damas Gratis, y Kun, el príncipe del acordeón. Espero que hayan disfrutado este tema que trae toda esa esencia callejera y popular de la cumbia villera en Argentina. Y ahora nos vamos hacia una de las figuras más importantes pues de la música sabanera colombiana, y hablo de Lisandro Mesa, que pues es una verdadera institución también de la música allá en ese país. Y bueno, también es acordeonista, compositor y cantante, una gran figura, la verdad, que es parte de la evolución de estos sonidos, de la música sabanera, del vallenato, y que hizo que viajaran también estos sonidos por toda América Latina. La canción que vamos a escuchar es uno de los clásicos también más recordados y está envuelto en fantasía, en romanticismo. La canción se llama Marta la Reina, y si bien la letra es de Rafael Mejía, Lisandro es el intérprete, y pues bueno, esta canción se dice que está inspirado en una reina de belleza colombiana que en aquellos años pues destacaban por ser de las mujeres más guapas, y gracias a los sonideros en México también nos llegó esta canción, que dio como que una segunda vuelta por acá. Y bueno, otro datito de esa canción antes de que la presentemos es que este DJ y productor Quantic, que mezcla justamente canciones populares de la cumbia y las mezcla con un poco electrónica, usó esta canción también para hacer uno de sus más populares éxitos. Pero bueno, sin más, vamos a escuchar a Marta la Reina con

Recuerda que estás escuchando Trópico de Cáncer. Te comparto nuestro teléfono de cabina. Es el 744-485-5757. Ahí, por si tienes alguna complacencia, algún saludo, felicitación, comunícate al teléfono 744-485-5757. Ahí con Mr. Gear, atento a todas sus peticiones. Bueno, escuchamos Pedacito de mi vida aquí en Trópico de Cáncer con Lucha Cumbia y Jorge Amaral de la Sonora Caliente. Esta agrupación de Lucha Cumbia son, me parece que de Guadalajara, y combinan justamente todo esto de la cumbia con el imaginario de la lucha libre mexicana. Ellos siempre tocan con una máscara, si pueden, busquen ahí sus videos en su plataforma favorita. Y bueno, aquí el dato interesante de esta colaboración es que ellos pues se juntaron con este personaje que es Jorge Amaral y le dieron ahí un buen sabor, una buena combinación esta canción. Y bueno, es momento de cerrar nuestro primer bloque y nos vamos a ir con dos canciones que vienen justamente con mucho sabor colombiano y latino, porque pues, Colombia es la tierra de la cumbia y de todos esos géneros tropicales casi. Y bueno, primero vamos a escuchar a lo más nuevo de Karol G. La Bichota acaba de estrenar álbum, está un poco melancólico ese álbum, se llama No Me Arrepiento de Sentir Tanto. Hace poquito estrenó los primeros días del mes y es un disco justamente muy distinto a todo lo que venía haciendo. Esta canción que elegimos de ahí se llama Alguien Que Te Amaba, y muchos dicen, ya están comentando ahí en las redes sociales, que tiene todo el estilo de la reina del Tex-Mex, de mi querida Selena. Y sí, tal vez tengan razón, y esto es porque Karol trabajó con Pete Astudillo, quien pues fue compositor de muchos temas de Selena, y pues ahora trabajó con ella en esta canción que se llama Alguien Que Te Amaba. Y después vamos a cerrar el bloque con Carlos Vives y Jory Boy con la canción Te Dedico. En su momento esta canción pues tuvo mucho éxito, pero ahora con este remix junto al puertorriqueño, yo creo que le puso ese toque más urbano, más movidón, sin perder todo ese ritmo tropical. Con eso nos vamos a despedir de este primer bloque. Quédense conectados a la frecuencia de RTG Radio. Esto es Trópico de Cáncer. 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
3: Estamos de vuelta, estás escuchando Trópico de Cáncer por RTG Radio. Yo soy Zul Moreno, escuchas las frecuencias 97.7 FM en Acapulco, 1100 AM en Ometepec y por internet rtg.com.mx. Vámonos con más cumbia, con más musiquita, con más sabor. Y es momento de escuchar a una agrupación que también tiene gran trayectoria musical, sobre todo se hizo muy popular allá en el norte de nuestro país, porque allá también son bien cumbieros, por allá les gusta mucho. Esta agrupación se llama Los Reyes Locos y lo que vamos a escuchar es la cumbia sabrosona con todo ese estilo alegre y de baile.

Y escuchamos Acaríciame, pero en su versión cumbia. ¿Qué les pareció? Yo creo que estuvo muy bien lograda esta versión interpretada por la Sonora Tropicana, que también hace poquito estrenaron disco. Me gustó esta canción, que fuera una balada por allá, no sé, 80s, 90s, no tengo ahí bien el dato. Pero yo creo que lo hicieron muy bien. En cumbia se escuchó muy bien, porque estás ahí tristeando, pero también te dan ganas de bailar. Y antes de irnos con la música, mi gente, hay saluditos de hoy para toda la gente que nos escucha. Que no se pierda el programa, mi querida Sammy, muchísimas gracias. A mi amigo Uli también, que le mando un saludote, gracias por escuchar. A Zulmom, a Mr. Flowers, que cada semana están ahí sintonizando el programa. A mi amiga Lupita, de Ventas Lupita también. A Doña Mina y a toda la banda del Fobi, un saludote, muchas gracias. Pues vámonos con la música. Es momento de irnos, pues yo creo que con las cumbias de barrio, el sonido del barrio, el sonido que sigue vigente. Esto es la cumbia arenosa con la Ronda Bogotá y es una versión de una sesión en vivo, así que se vale bailar.

Regálame, así se llamó este tema del momento, que es una colaboración entre los chicos de Cumbia Pedregal y Elaín Haro, quien recientemente estuvo también aquí en el puerto de Acapulco grabando, me parece que una serie o una película. Estos chicos se juntaron y dicen que este es el nuevo himno de los enamorados, lo que acabamos de escuchar, al puro estilo tropical. Y bueno, mi gente, ya nos estamos acercando también al final de este programa, pero antes de mandar a esta canción que vamos a escuchar a continuación, pues quiero mandar un abrazo solidario y muy fuerte a nuestros hermanos colombianos que están enfrentando una situación de emergencia tras el terremoto que hace poco ocurrió, así que todo nuestro cariño, todo nuestro apoyo. Si tenemos oportunidad de donar, pues hagámoslo, y no simplemente donar recursos, también podemos donarles un poco de nuestro tiempo compartiendo y orando por ellos. Y bueno, lo que vamos a escuchar es un tema de Bomba Estéreo, una agrupación de Colombia que suena mucho aquí en Trópico, muy querida, y ellos tienen este tema que se llama Tierra, que justamente nos habla de ese deterioro de nuestro planeta y la necesidad de cambiar la relación que tenemos con él, de cuidarlo, de evitar toda esa contaminación, el calentamiento global, y pues de hacer un poco de conciencia, y pues que la música sirva también para acompañar, para abrazar, para recordar que somos parte de una misma tierra, y esto es Tierra con Bomba Estéreo.

Y bueno, ahora sí llegamos al final del viaje de hoy por el trópico. Vamos a cerrar con una canción un poquito más enérgica, un poquito más alegre, diferente. Ellos son los Caligaris junto a Santa Fería, dos proyectos que si bien uno tuviera una fiesta, un reventón, estarían perfectamente invitados porque saben cómo hacer la fiesta. Los Caligaris son argentinos y llevan años pues como en esta mezcla de rock, de ska y también de repente mezclan estos ritmos latinoamericanos. Y Santa Fería son de Chile, pues también tienen esa propuesta de hacer como cumbia casera y por supuesto mezclando el rock, el ska y esos sonidos populares. Se juntaron, hicieron esta canción muy muy buena, muy pegajosa. La canción se llama Te Falta Algo y bueno, es una buena manera de cerrar

97.7 FM en Acapulco, 4 de la tarde, 1100 AM en Ometepec por rtg.com.mx también, y la repetición los lunes a las 3 de la tarde. Muchísimas, muchísimas gracias por quedarte hasta el final. Quédate en la frecuencia de Radio y Televisión de Guerrero, pásala bonito, ten un rico día y recuerda vivir el aquí y el ahora. Adiós.

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0: Hola, hola, bienvenidos y bienvenidas a Cine con Cams, un espacio en donde las películas no se quedan en la pantalla. El día de hoy vamos a dedicar la mitad de este programa para hablar y festejar al cine mexicano, ya que por si no sabían, hoy 15 de agosto se celebra el Día Nacional del Cine Mexicano.
1: Pero antes de comenzar con nuestro sexto programa, vamos a presentarnos rápidamente.
0: Yo soy Kimi.
2: Yo soy Alisa.
3: Yo soy Monse.
1: Yo soy Salma y esto es
4: Cine con Cams.
3: Y empezaremos hablando de la segunda temporada de una serie mexicana que últimamente ha hecho mucho ruido y es nada más y nada menos que...
4: ¡Nadie nos va a extrañar!
0: Recuerden que también ustedes pueden decirnos qué les pareció esta serie mediante nuestras redes sociales. Nos encuentran como Cams Oficial en Instagram, en TikTok estamos como Cams-Oficial y en Facebook como Cams. Recuerden que Cams es con K al inicio. Así que... pues, ¿qué opinan?
3: Oigan, antes de comenzar, les quiero decir que yo me voy a tener que excluir de la conversación porque...
4: ¡No!
5: Empezamos mal ya, ¿verdad?
3: Que no he visto la
0: Sáquenla,
3: serie.
0: Ya.
1: ¿Ni
0: ya,
1: siquiera
0: ya,
1: la primera temporada?
3: Ni siquiera la primera temporada. Pero la voy a ver, les prometo que la voy a ver, pero es que no la he visto. Así que yo, adelante ustedes, digan sus opiniones.
5: Fíjate que a mí me sorprende que no la hayan hecho porque siento que fue una serie que sí tuvo un boom muy fuerte.
0: Sí.
5: O sea, demasiado se mencionaba... y pues la mayoría de mis amigos sí la vio. Aquí al parecer la única diferente Montse no. Pero bueno, chicos, a ver, vamos a empezar con las opiniones.
1: Bueno, yo quiero decir que la terminé hoy en la mañana porque sí se complicó en la semana. Pero yo pues en pocas palabras puedo decir que me encantó, la verdad. No sé qué decir, todo estuvo bien. Me sorprendió porque el anterior sábado o hace dos, no recuerdo, comenté que a mí me pues sacaba de un poco de onda que sacaran la segunda temporada cuando sentí que en la primera terminó todo bien. Pero es que literal me cayó la boca porque la segunda temporada fue... muy buena,
5: sí,
1: o sea,
5: no fue como la primera, porque obviamente la primera tuvo un
1: boom, o sea,
5: sí,
1: es como...
5: o sea, fue un buen inicio, fue un buen final, los personajes
0: todo.
5: Finalizaron, a mi parecer finalizaron en la primera, pero después de ver la segunda, me di cuenta que en realidad no, o sea, en la segunda se da el fin a todos los personajes y...
1: sí,
0: sí.
1: Ya, o sea, es de estas series que dices de que ay, voy a ver la segunda temporada, pues ya
5: a ver
1: pues,
5: qué tal,
1: a ver
5: no,
1: qué tal, sí. Pero te sorprende por el buen final que tiene y a mí pues la verdad sí me cayó la boca, me encantó. Y tal vez pensé que se iban a inclinar un poco más con el tema de... bueno, voy a decir spoilers, pero...
5: bueno, pero es que la primera temporada ya salió, ¿no?
1: Sí, no, pero de la segunda no vamos a decir.
5: Ah, no, de la segunda no.
1: O sea, digo, yo pensé que se iba a inclinar un poquito más con el tema de Memo.
5: Sí.
1: Pero
5: sí,
1: pues... todo lo que... los temas que tocaron, lo que incluyeron nuevo, yo creo que estuvo muy al balance. A mí me encantó, la verdad.
0: Siento que en parte, pues... está bien porque es lo que uno vive cuando va en la prepa,
5: justo,
0: está en su tercer año, se siente muy...
5: nostálgico,
0: muy,
5: ¿no?
0: Nostálgico,
5: o sea, incluso aunque
0: sí.
5: Es una época en donde obviamente nosotras no estábamos, igual se
0: sí.
5: Siente esa nostalgia de la prepa, del
0: sí,
5: tercer año de prepa, que es un año
0: problemas.
5: Muy importante.
1: Y no saber sí. Qué hacer en la universidad.
5: Que, sí, justo que creo que ahí mismo empiezan como de que qué voy a estudiar, qué voy a hacer con mi vida, y son cosas que realmente sí ocurren en tercer año
1: sí.
5: De prepa,
0: sí,
5: ¿no?
0: Justo.
5: Sí, igual fíjate que, a ver, algo que tenemos que recalcar de la serie es obviamente el soundtrack.
1: Eso quería decir.
0: Ay,
5: no,
0: sí.
5: Es increíble el soundtrack, las canciones, que también esta temporada hicieron una canción original.
1: Sí.
5: Que también
1: sí.
5: Me gustó mucho.
0: Sentimiento
5: o sea.
0: Raro, creo.
1: Sí,
5: ajá,
1: sentimiento
5: raro. Sí, que la verdad fue una canción muy bonita y luego el soundtrack
0: ay, sí.
5: Que es pues... me gustó que no se inclinara nada más como con rock en español, que es la primera temporada estaba de que Caifanes, estaba Fobia y eran grupos de rock importantes, pero la segunda también fue más mixto. De repente
0: sí.
5: Estaba también en inglés, de repente rock en español,
0: también.
5: De repente pop en español, entonces eso me gustó bastante también.
1: Sí, bueno, yo quiero decir que la verdad a mí me encantó que
5: el
1: iniciara,
5: inicio.
1: Sí,
5: sí,
1: que iniciara no. Con Caifanes y que terminara con
5: Caifanes
1: fue para
5: no,
1: mí.
5: No vamos a hacerle spoilers de qué canciones, pero son okay. Canciones muy, muy, muy buenas.
1: Sí.
5: Y que creo que sí aportaron demasiado.
1: Sí. A mí el final, pues sí, me hizo un nudo en la garganta. No lloré,
5: sí,
1: pero la
5: sí
1: verdad...
5: lloré.
0: Yo sí
1: dime,
0: lloré también.
1: Sí, sí, es que por el simple hecho de que las escenas que pasan, todo se siente tan nostálgico.
0: Mira, sí, siento que todo encaja perfectamente, o sea, todo está como perfectamente hecho para que lo sientas, lo... no sé, te transmita
1: sí.
0: Todo eso.
5: Sí,
0: y
5: o sea,
0: está
5: muchísimo.
0: Increíble, la verdad.
5: Sí,
0: encantó.
5: Y también, o sea, como lo estábamos diciendo, la nostalgia nosotros la sentimos por el tercer año de prepa, ¿no? Pero, por ejemplo, mi mamá la vio y mi papá la vieron y estaban de que no, es que yo también hice eso, porque pues era en una época en donde ellos sí. estaban, ¿no? Entonces, supongo que también pues las personas que vivieron los noventas, que vivieron sí. ese cambio de año del 94 al 95, que creo que fue un año muy, muy, muy fuerte sí. para México, el hecho de que tengan una serie que lo retrata muy bien, sí. se me hace muy bonito. O sea, de verdad.
0: El hecho de también que tocan temas de México, cómo estaba México en ese sí. entonces, los temas, ¿cómo podría decir? Políticos.
5: Políticos, uh-huh. socioeconómicos.
0: Y todo eso, o sea, el cómo afectó a sí. las personas, o sea, de que...
5: O sea, pero no te lo metieron de que desde el principio, ¿no? Ajá. Sino que como que poco a poco te sí, iban dando esas
0: poco,
5: hints.
0: Sí,
5: y sí, como que una persona se quedaba de que, o sea,
0: y
5: sí
0: te ibas todo eso. Dando cuenta cómo afectaba también. Ajá, a justo. Todos.
5: Sí, o sea, no importa si era, por ejemplo, un personaje que, por ejemplo, Tenoch, que se supone que es becario, y cómo le afectó sí. a un personaje que... ¿Cómo se llamaba esta niña güera?
0: Mariana.
5: Mariana, que se supone que tenía dinero y también le afectó, sí. o sea, afectó a todo el mundo en México.
0: Sí. No, sí. Estuvo muy bien.
5: Y también me gustó eso de que, pues justo enfocándonos en lo de la prepa, más que nada, pues realmente, o sea, a mí la verdad sí me dio mucha nostalgia. Yo estaba llorando de que no puede ser, extraño mi primer año de prepa. Sí, literal así.
0: Pásenme el cable HDMI.
5: Sí, o sea, así, al punto de que me quedé pensando en que, o sea, son cosas que sí ocurren en la prepa, de que de sí. repente dos personas que pensabas que ni se topaban, de repente están saliendo, o de repente ajá, una sí, pareja que sí. decías de que no, van a durar años, terminan.
0: Sí, sí.
5: Y de repente una pareja que, que dices, no, mañana terminan, juntos toda la vida, o sea, son sí. cosas que... No sé, como que sí me gustó y se sentía muy real. O sea, la serie se siente muy real.
1: ¿Y sabes qué otro tema también recalca mucho? La amistad, o sea...
5: Sí.
1: Cómo mencionan de que las amistades que haces en la vida pueden durar, pues, para toda la vida. Bueno, aquí tal vez no... O sea, sí lo tocan, pero pues nos dejan como en la intriga, ¿no? De que...
5: Ajá, de que te voy a ver.
1: Ajá. Sí.
5: ¿Qué va a pasar después del verano,
1: ¿no? Sí, qué va a pasar, ¿no? Y de hecho, pues ahí como que lo van desglosando que qué va a hacer cada uno, ¿no? En el verano, ya como que tú tienes tus ideas sí. de que... Pues qué es lo que puede pasar con su amistad, pero pues el mensaje que deja la serie, pues en sí... Es esas amistades que te vas cruzando y bueno, ahorita en la prepa también quiero decir que igual me proyecté, digo, yo estudié con Monse, con Kimi en la prepa y me recordaron mucho a ustedes y dije, wow,
0: vas,
1: o sea,
0: voy a llorar.
1: Me voy a llorar.
5: Como nostalgia,
1: sí, nostalgia,
5: ¿no?
1: Sí.
5: Sí, la verdad, yo también no tenía mucha expectativa porque la primera temporada para mí sí fue un buen final. O sea,
1: sí.
5: no sentí que fuera necesaria una segunda temporada. Pero me sorprendió. O sea, no superó la primera temporada, obviamente, porque siento que la primera es lo mejor.
0: Ajá.
5: Pero está al nivel. O al menos
1: sí,
5: a mi parecer.
1: Sí, no, para sí, mí sí está al nivel.
0: Sí está al nivel.
5: Sí, o sea.
0: Sí. No, sí.
1: Es que son muy pocas series que tienen una segunda temporada cuando tuvo un buen final en la primera. Y uh-huh. ya es como de que, ¿para qué hicieron la segunda temporada, no? O sea, que se hubiera quedado en la primera. No,
5: sí,
1: no recuerdo con qué pasó, algo así apenas que vi una serie y que dije, no, pues, o sea, me hubiera quedado con la primera temporada nada más. Y ahorita dije, voy con cero expectativas en esta segunda sí. temporada, pero me sorprendió. O sea, para mí, no voy a decir que la superó, obviamente, porque la primera temporada es muy épica. Pero sí está al nivel, ¿eh? O sea, para sí, mí sí está al nivel.
5: Sí, sí, yo también había visto que varias personas estaban de que es que para qué sacan segunda temporada.
1: Sí.
5: Y o sea,
1: sí.
5: en lo personal también opinaba
1: sí,
5: eso.
1: Sí, sí.
5: También sigo opinando eso, de hecho. O sea, siento que no era necesario porque pues pasó lo que pasó en el final
1: uh-huh.
5: y ya.
1: Uh-huh.
5: Pero pues me gustó que le dieran cierre a todos. A todos los sí. personajes. A Marifer, a Tenoch,
1: sí.
5: a Daniela, a todos, todos. O sea, incluso personajes como... ¿Cómo me dijiste? ¿Mariana?
0: Ajá.
5: Ajá, Mariana, que eran como en la primera temporada.
1: Como un que un poco X, secundario, ¿no?
0: Ajá, secundario. Secundario que ahora se volvieran como...
5: Sí, o sea, todos los personajes uh-huh. que pensabas que eran secundarios, como Mariana, el del pelo largo y el otro que
1: ajá.
5: eran como los bullies
1: sí, sí, sí.
5: y que se peleaban
1: sí.
5: con el payaso.
1: Sí.
5: Esos también tuvieron un cierre, Diego tuvo un cierre, todos los personajes tuvieron un cierre.
1: A mí me encantó el personaje de Diego.
5: No, no, no, no, a mí no. me dio mucho, sí. O sea, es que no lo quiero decir igual, pero sí.
1: O sea, ¿sí?
5: los cambios que tuvo,
1: sí.
5: cada personaje cambió.
0: Sí, eso, no? el sí, desarrollo cada, de cada
1: ajá,
0: personaje.
1: El desarrollo de cada personaje estuvo muy...
0: El de sí. Tenoch me...
5: Sí, me...
0: Ay.
5: Hay un episodio en donde justo se enfocan, bueno, creo que se enfocan como en cada personaje. Un episodio se enfoca como en diferentes personajes, sí. O al menos yo lo sentí así.
0: Sí, sí, yo también lo sentí así.
5: El capítulo de The Notch, no, 10 de 10.
1: Yo creo que
5: me sorprendió, también lloré y de repente me estaba riendo, no sé. O sea, fueron demasiadas emociones.
1: Es que jugaron con cada personalidad de cada personaje en esta segunda temporada y sí les funcionó.
5: Sí. O sea,
1: se le dieron el clavo, la verdad.
5: Sí, la verdad, sí.
1: Bueno, pues, ¿qué les parece si vamos a unas pausas comerciales? Pero ustedes quédense con nosotras porque esto apenas comienza.
2: Vamos a un corte y regresamos con mucho más cine.
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0: Bienvenidos a la película de la semana. Esta semana, celebrando el Día del Cine Mexicano, vamos a hablar de una película de 1950 llamada Los Olvidados. Y se trata de que en los barrios marginados de la Ciudad de México, un grupo de niños y adolescentes sobrevive entre la pobreza, la violencia y el abandono. Pedro, un joven que intenta cambiar su vida, se ve arrastrado nuevamente a la delincuencia por su entorno y por Jaibo, un adolescente recién salido de un reformatorio. La película muestra cómo la pobreza y la falta de oportunidades pueden convertir la violencia en un ciclo difícil de romper.
1: Bueno, pues esta película está dirigida por Luis Buñuel, está protagonizada por Alfonso Mejía como Pedro y Roberto Cobo como el Jaibo. Además, entre el casting se encuentra Estela Inda y Alma Delia Fuentes.
2: Ok, ahora las opiniones y reseñas de esta película es que se considera una obra maestra del cine mexicano. Tiene una valoración de 8.3 en Film Affinity y tiene más de 15.000 votos y 97 críticas de usuarios, que muchas de estas pues destacan su crudeza, sus actuaciones y la forma en que Buñuel retrata la pobreza y la marginación sin idealizarlas. Una de las cosas que más se mencionan es que Buñuel no convierte a los personajes pobres en buenas personas pues por ser pobres, sino que los niños pueden ser víctimas pero también pueden ejercer violencia contra otros. Esto hace que pues la película resulte mucho más incómoda y compleja. Ahora, un dato curioso es que a México no le gustó. No le gustó para nada cuando se estrenó en 1950. Recibió fuertes críticas porque mostraba una cara de México relacionada con la pobreza, la delincuencia infantil y la marginación. Se llegó a acusar a Buñuel de presentar una imagen denigrante o falsa del país. Pero ocurrió algo más curioso. Después de ganar el premio a Mejor Director en Cannes en el 51, la percepción comenzó a cambiar la película y regresó así a salas de cines mexicanas con mayor reconocimiento.
3: Bueno, aquí le van unos datos curiosos y la verdad es que para hacer una película muy viejita le tuve que escarbar muy bien, pero sí encontré unas cositas interesantes. Les cuento que la película fue seleccionada en la competencia oficial del Festival de Cine de Cannes de 1951, donde Luis Buñuel ganó el premio a Mejor Dirección. Fue nominada a un BAFTA como Mejor Película, y cuando se estrenó en México en 1950, su publicidad teatral solo duró 3 días debido a las reacciones enfurecidas de la prensa, el gobierno y el público de clase alta y media. Y después de haber sido severamente criticada en México, la película fue revalorada principalmente por el premio de Buñuel en Cannes. En 1951 ganó 10 premios Ariel, incluyendo el de Mejor Película y Dirección. A Buñuel le pagaron $2,000 por dirigir la película y no tuvo derecho a ningún porcentaje de ganancias. También, en 1999, fue encontrado un original extraviado que incluía un final feliz alternativo que Buñuel desechó. Quiero que sepan que Jorge Negrete dijo que si hubiera estado en México al momento de su rodaje, en su calidad de secretario del Sindicato de Actores, hubiera prohibido su filmación. Un último datito es que a la fecha únicamente existe un negativo original de la película en formato de 35 milímetros. Por si no sabían, el negativo es el material que contiene las imágenes originales de la filmación antes de hacer las copias que se proyectaban en los cines. La cinta en soporte de nitrato de celulosa, un material antiguo que se utilizó en cine, es resguardada por la Filmoteca de la Universidad Nacional Autónoma de México.
2: Wow, a ver, chicas.
0: Oigan, yo también tengo un dato curioso de la película, y es que esta película fue declarada algo así como Patrimonio Documental de la Humanidad en 2003 por la UNESCO, porque muestra una realidad que es de los barrios marginados en México.
2: Uh-huh. Pues es que creo que ese es un tema, pues, más que nada que todas las opiniones tienen, ¿no? O sea, no solo, creo que también nosotras la tenemos, no sé ustedes, yo sí la tengo, pues, pero una opinión que se repite justo en análisis más recientes es que, aunque han pasado más de 70 años, los temas de la película, que es como pobreza, abandono infantil, violencia y exclusión social, pues siguen siendo reconocibles, y por eso mismo algunos críticos consideran que Los Olvidados no es solo una película sobre el México de los 50, sino que es una historia con una problemática mucho más universal. Yo siento que sí tienen mucha razón, porque me gustó que no la romantizara la pobreza, como Exacto. Por ejemplo Pedro Infante. Pedro sí, Infante romantizaba mucho la pobreza.
1: Sí, sí.
2: Y él no, o sea, él desde un principio dice no, o sea, todos hicieron cosas malas y son malos, y pero eso no significa, o sea, no sé, me gustó demasiado que no la romantizara.
3: Muestra una como visión realista.
2: Sí, justo, sí. O sea, pues es justo eso, o sea, es cruda, es real, sí. Es algo que realmente sí ocurría y pues que sigue ocurriendo realmente.
1: De hecho, no sabía lo que habías comentado de que a gran parte de México no le había gustado la película, porque pues realmente es así es México.
2: Sí.
1: Entonces no entiendo por qué no les gustaba, si es lo que se vive, de hecho, hasta la actualidad. De hecho, esta película solamente me dejó muy en claro cómo es que las influencias de un niño, su entorno, es lo que va a determinar su futuro.
2: Sí, justo.
1: Es ahí
2: justo
1: cómo se empieza a desarrollar, pues, un niño. Y, pues, también en esta película toca muchísimo el tema de la pobreza, de la violencia, ¿no? Entonces, cómo recalcan mucho en la película de que tenían que tener un papá, ¿no? O una figura paterna, una figura afecta muchísimo a un niño. Entonces, pues es como lo que se sigue viendo actualmente en México. Entonces, no lo veo muy todavía alejado, sí. A pesar de que la película es de los 50. Entonces, pues sí, la verdad, sí se me hizo cruda, de hecho, al verla como que decía, ay, o sea, como,
2: sí, hay muchas
1: qué
2: escenas,
1: fuerte,
3: sí,
1: ¿no?
3: Sí, hay
1: se
3: escenas me hicieron muy fuertes.
1: Sí, pero como, pues, ya de hecho ya veía la escena y decía, no, pues va a pasar esto, porque es como, pues va a pasar, o sea,
2: sí,
1: es
2: o
1: como,
2: sea, son cosas que tú sabes
1: son cosas
2: que van
1: de
2: a
1: la
2: pasar.
1: Vida, sí, entonces, sí, literal, veía la película, se me hacía muy fuerte, pero al fin de cuentas, pues digo, ay, pues, son cosas, pues, que pasan, es la historia de México, entonces, pues sí, es literal, el entorno de un niño, pues es lo que va a definir su futuro y cómo es que se desarrolla.
2: Sí, justo sí. Lo que, de que a México no le gustó la película fue por cómo lo retrataba, porque pues como ya se mencionó, retrataba una cara que es real y que nadie más quiere ver, y que incluso en la fotografía de la película se muestra, porque en el fondo vemos el cambio, el futuro, la modernización. Sí. Vemos cómo el México estaba construyendo edificios, hospitales, universidades, y en primer plano se veía la pobreza y el sufrimiento. Entonces, en los años 50, pues era una época en donde justo estaban empezando a construir, a volverse como más prósperos, a una mejor vida, cuando en realidad, pues obviamente sí, las personas ricas salían, pues obviamente, ganando, pero los pobres, pues obviamente, no les afectaba muchísimo ese cambio.
0: Y es importante destacar que la película abre con un texto, que no sé si se acuerdan, que indica que está basada en hechos reales y que sus personajes son auténticos.
1: Sí.
0: Buñuel investigó expedientes de tribunales para menores y reformatorios en la Ciudad de México para poder retratar de forma realista toda esta miseria urbana. Entonces, lo que estamos viendo es realmente una realidad de lo que pasaba, y yo siento que sigue pasando actualmente en México y que por eso lo retrató, por eso fue que se convirtió en todo este patrimonio, porque a pesar de ser una obra de ficción dramática, pues se basa en todos estos hechos reales, y yo creo que por eso es porque a México no le gustó cuando...
2: Sí, igual se siente muy real.
1: Sí. Sí, de hecho yo con el final dije, ojalá tenga un final muy distinto, ajá, algo positivo, sí, yo de hecho eso pensaba cuando la veía, pero bueno, tuvo otro final.
2: Pues es un final real, ¿no?
1: Pues real, triste, la verdad.
0: Sí. No hay un personaje que llegue como a salvar a las personas, sino que es como, es las consecuencias de tus actos, en realidad.
2: Sí, justo. Que de hecho, oigan, no, o sea, el personaje de Jaibo, desde un principio me cayó tan mal. O sea,
1: a
2: no
1: mí
2: sé.
1: También.
3: Todos odiamos.
2: O sea,
3: Jaibo.
2: Trataba de como empatizar diciendo tal vez tuvo una vida difícil o algo así, pero no. O sea, no podía, de verdad, no sé.
0: El Jaibo es el líder negativo, para los que no hayan visto esta película, es el líder negativo de una pandilla juvenil y representa al joven endurecido por el reformatorio, la calle y la falta absoluta de afecto familiar.
2: Sí, justo pues es un tema que creo que sí es importante y que se remarca mucho, y que pues aquí Salma ya nos dijo también, la falta de amor de una figura materna, de una figura paterna, es importante, o sea, o al menos en la película lo retrata mucho, porque a Pedro, yo siento que a Pedro, si su mamá sí le hubiera demostrado, aunque sea un poco de cariño, no hubiera tenido ese final.
1: Sí.
0: Y mencionan eso en la película, te lo dejan claro en el diálogo de la película, que ese es el problema de los niños delincuentes, entre comillas, que es porque sus padres no los quieren y los echan de su casa y los tratan como delincuentes.
2: Sí, justo, pues sí lo retrata mucho. Y también hay una escena en específico que no sé si la recuerden, que es cuando Pedro lo mandan como a... No era una correccional, sino que era como una escuela, pero que él decía que era una cárcel. Y hay una escena en donde él se come un huevo crudo, lo tira a la cámara. Esa escena me sorprendió, porque literal...
0: El rompimiento de la cuarta pared.
2: Literal. Yo estaba normal, así viendo la película, y de repente, tras, tira el huevo a la cámara y se ve como se estrella el huevo en la cámara. Para mí, no sé, o sea, como que me sorprende.
1: Sí me gustó.
2: Sí, me sorprende muchísimo eso. Sí, igual pues como ya dijimos, siento que se retrata mucho el hambre, pero no solo el hambre de un alimento, sino el hambre de cariño. El hambre sí, de necesitar hecho, ese cariño de una madre, en este caso con Pedro.
1: Sí.
2: Siento que se retrata muchísimo.
1: De hecho, Pedro le decía a su mamá como de que no, es que quiero estar aquí contigo, ¿no? Quiero que
2: sí,
1: me des cariño.
2: Sí, su mamá
1: cariño.
2: Le hacía más, sí, como pero, vete para un lado.
1: Sí, pero pues pongámonos en el lado de la madre. Estaba sí, cuidando pues dos niños, más aparte Pedro, sin un esposo. Era...
2: Y aparte la historia que la madre pues sí. le contó. Ajá. También está muy fuerte. Entonces.
0: Sí, cada personaje representa algo que si quieren más al rato en Instagram les vamos a decir qué representa cada personaje, pero por lo pronto nos vamos a unos cortes y regresamos con mucho más cine.
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3: Ya estamos de vuelta. Recuerden que pueden seguirnos en nuestras redes sociales. Nos encuentran como Cams en como Cams Oficial en Instagram. En TikTok estamos como Cams-Oficial y en Facebook como Cams. Para que no se pierdan de ninguna noticia sobre sus películas y estrenos favoritas.
2: Y bueno, chicos, yo sé que aquí empezamos el programa diciendo que vamos a hablar de cine mexicano, y solo cine mexicano, pero ayer fue el Disney D23 Y pues nos bombardearon con muchísimas noticias de qué películas, estrenos, qué series. Emoción. Sí, entonces, ¿qué les parece si hacemos una pequeña recopilación de qué van a estrenarse?
0: Ok, prepárense que la lista es un poco larga y es que se confirmó que Frozen 3 va a tener su estreno en 2027. Está confirmada la tercera película de Zootopia, va a haber nuevas películas como Hex, Clay, también va a estar Lilo y Stitch 2, el live action de Rapunzel, la película de Bluey, la era de hielo y la siguiente película de Los Simpsons, así como en Pixar vamos a tener Los Increíbles 3 en 2028, hasta 2029 vamos a tener la segunda película de Coco, vamos a tener una nueva película que se llama Gato y uno de Ghost Market, que son estos dos últimos nuevas películas. En Marvel ya tenemos la mayoría del elenco oficial de X-Men, tenemos la tercera serie que forma parte de la trilogía de WandaVision, que es Vision Quest. Tenemos un nuevo avance de Avengers Doomsday. Y de Secret Wars tenemos nuevo material. Así como en Star Wars se va a estrenar, me parece que es la segunda temporada de Ahsoka. Uh-huh. Y Starfighter de Star Wars, que va a ser protagonizada por Ryan Gosling en 2027. Así como entre otros estrenos como Camp Rock 3, un nuevo avance de Percy Jackson, un nuevo musical de The Greatest Showman para West End, Romy Mitchell 2 y Kingdom Hearts. Bastantes, o sea, anuncios.
2: Sí, demasiado, y demasiado. En una noche lo anunciaron así. Ta, ta, ta, ta, no sé. A mí me sorprendió lo de Frozen 3. Yo sentí que no, o sea, es que es lo mismo que estábamos hablando hace rato, ¿no? O sea, ¿para qué sacan más? Pero
0: es que se supone, bueno, yo me acuerdo de una teoría que había de Frozen, que era 4 películas por las 4 estaciones. No sé si sea real esto. De que la primera me parece que fue invierno, la segunda otoño y falta primavera y verano. No sé qué tan cierto sea esto, pero era una teoría de hace mucho tiempo.
2: Pues increíble, de hecho salió la premisa de la película, y es que Anna y Elsa van a estar contra una malvada reina del hielo después de que esta misma interrumpió la boda de Kristoff y Anna.
17: ¡Ay! ¿En serio?
2: Sí, o sea, literal.
3: Ya era hora.
2: Sí, ya, oye, ya se habían tardado. Y aparte de eso, también en la convención mostraron la canción de amor que creó Olaf. Porque Olaf también se va a enamorar.
17: Sí, eso sí, sí lo vi, sí, también.
2: Sí, la verdad eso me sorprendió. Y viendo el arte conceptual que tienen, o bueno, no sé si es arte conceptual o si ya es la película de que las escenas, que yo sepa, ¿no?
3: No, no.
2: ¿No, verdad? Ok, bueno, pero el arte conceptual, la verdad no se ve mal, se ve bonito. Pero uno que sí se ve medio curioso es el de Coco, ¿no?
17: Ay, no, yo quiero hablar de eso.
3: De hecho ya salieron un montón de memes de la imagen.
2: No, a ver.
17: La verdad yo creo que como, no sé, no voy a hablar por todo México, pero yo creo que la mayoría estamos de acuerdo que ese corte nada que ver. O sea, yo entiendo que la película está ambientada en México y tal vez allá.
2: Que él es adolescente.
17: Ajá,
2: ¿no?
17: Es adolescente. Claro, uno experimenta con su cabello, pero no a ese grado.
2: Cerró ciclos.
17: No, pero en lo personal no me gustó nada ese corte. Se entiende, es adolescente, ya creció, ¿no? Pero yo creo que muchos no estamos de acuerdo. Se ve raro. Espero que estén a tiempo de cambiarlo.
2: Sí.
17: Bueno, están a tiempo de cambiarlo.
2: Sí, bueno, igual y sí.
17: Sí, porque, por ejemplo, en una película de Sony también.
2: Sí, justo estábamos hablando de eso de hace rato, que, o sea, casi siempre hacen esto para que, como que las personas digan de que es que esto está feo o esto está mal y lo cambien.
17: Y lo cambien, ajá.
2: Sí. Pero yo también siento que Coco 2 no.
17: Sí.
2: A eso sí te puedo asegurar, no.
0: O sea, es que hay veces que echan a perder mucho con las segundas partes, pero hay veces que lo saben hacer bien. No sé qué esperar con Coco 2. Por ejemplo, Frozen, a mí me gustó mucho la 2, pero mucha gente no.
2: No, sí, a mí sí me gustó la Frozen 2.
3: A mí también me encantó.
2: La verdad, de Frozen sí estoy más emocionada.
17: No, yo tengo otro punto de vista muy distinto. De nuevo de Frozen 3, digo, yo me sostengo todavía como, ¿por qué hay otra película de Frozen? No entiendo, sí creo que la primera fue tan icónica a nivel mundial que digo, pues la segunda la sacaron para ver, pues ahí sacarle dinero, merch,
0: no comparto tu opinión.
17: No, yo la verdad no me gustó la segunda.
0: Por eso Alison, Kimberly y yo vamos a ir a verla sin Salma al cine.
3: Sí.
2: Así es.
17: Ah, entiendo.
2: Sí. También están invitados, chicos, por si quieren acompañarnos, buscamos nuevo integrante.
17: Nuevo reemplazo.
2: Sí, aparte también anunciaron Stitch 2. Anunciaron Stitch 2 en donde, bueno, pues ya las animadas ya sabemos de qué tratan. Supongo que va a tratar lo mismo y sale el personaje Angel, me parece que se llama, que es el Stitch Rosita. Bueno, no es Stitch, pero...
17: Pues, la novia de Stitch.
2: Ajá. La verdad se ve bonito.
3: Sí, también se mostró el primer adelanto de The Bluey Movie, que llevará a Bluey, Bingo, Bandit y Chili a una aventura en la pantalla grande. La película llegará a los cines el 6 de agosto del 2027. Yo estoy muy emocionada.
2: Vamos a ir, a eso sí vamos a ir. Sí, porque Bluey es una serie muy bonita. Me encanta. O sea, Bluey. Si tienen hermanos, hermanas, pequeñitos o grandes incluso, la pueden ver.
3: Sí.
2: Es muy, muy, muy
3: la
2: bonita.
3: La mejor serie infantil.
0: A mí lo que más me emociona es Vision Quest. Uy, porque yo soy la mayor fan de WandaVision y es parte de la trilogía.
2: Sí, se sabe, no te preocupes.
0: De WandaVision, porque primero fue WandaVision, Agatha All Along y ahora Vision Quest. Que quiero admitirles que yo no estaba nada emocionada por esta serie porque, si les soy honesta, no me cae muy bien el actor. Pero, y aparte no va a estar ni Wanda ni Agatha, pero vi el tráiler y la verdad se me hizo tan increíble, me cerró la boca.
3: Se ve bueno, yo también.
0: Muy increíble, que para los que no sepan, cuenta la historia de Vision, que ahora es White Vision, que recupera sus recuerdos, pero ahora va a aprender a saber quién es nuevamente. Después de todo lo que pasó en WandaVision. Y va a ser el regreso de Ultron.
2: Sí, eso me sorprendió. La verdad yo no tenía ni idea. O sea, sí sabía que iba a salir la serie, pero no tenía ni idea de que iba a salir Ultron. Y que creo que también sale Jarvis, sale otro como inteligencia que crearon.
0: Y el segundo hijo de los
2: Maximoff. Eso.
0: Tommy.
2: Pero sí es él o...
0: Pues es la, como la reencarnación de Tommy, por así
2: ajá,
0: decirlo.
2: Ajá, sí, porque...
0: Así como Wiccan tuvo su reencarnación en El Niño con Agatha.
2: Sí, si están pensando por qué Salma y Kimi no hablan, es porque pues no les gusta Marvel al parecer y nos odian. Entonces...
3: Sí me gusta Marvel, pero no ando muy metida, la verdad. Como que no, como ustedes.
0: Bueno, es que yo ni tanto, solo porque me gusta mucho Wanda. El personaje de Wanda.
3: Sí, es que entonces, casi, de hecho,
2: Wanda
3: no,
2: o Elizabeth Olsen.
3: Las dos. No.
2: Que yo sepa, no, ¿eh?
0: Wanda y Elizabeth Olsen, por favor.
3: Sí.
2: Sí, y hablando de igual de Marvel, el nuevo tráiler que sacaron de Los Vengadores Doomsday... Fíjense que a mí me sorprendió más.
3: ¿Otro
2: me
3: trailer?
2: Emocionó. Sí, pero fíjate que este tráiler me emocionó más que el primero que sacaron. No sé.
3: ¿Pero sí, ¿verdad? Porque mostraron más cosas.
2: Personajes. Uh-huh. Sí, mostraron más personajes, mostraron a los X-Men. De repente también hay escenas con los Cuatro Fantásticos.
3: Sí.
2: Y empiezan a hablar y hablan. Y, o sea, es más largo el tráiler. Pero la verdad, ese tráiler sí me gustó más que el primero y me hubiera gustado que lo sacaran primero.
3: Oye, fíjate que algo que yo leí por ahí es de que muchas veces en los trailers así ponen cosas que al final no terminan siendo parte de la película. Como para despistar
2: clickbait.
3: Sí, justo.
2: Broma
3: entonces,
2: de YouTube.
3: A ver. Me pone a pensar en si a lo mejor puede ser esta locación que vayan a hacer eso y... A lo mejor vemos algo y en realidad termina siendo
2: sí,
3: otra
2: capaz
3: cosa.
2: Sí, capaz ni no, y yo ya me emocioné porque
0: oye,
2: sale...
0: Oye, pero hablando de los X-Men, ya está el...
2: ¡Uy, no!
0: ¡Qué opinas de este caso! O sea, ¡wow!
2: 10 de 10.
0: Sadie Sink, Kit Connor, Christopher Abbott, Maya Boyd, Indy Navarrete, Indy. Samara Weaving, Adam Driver.
2: Sí, eso me sorprendió.
3: Sí, también me sorprendió. Yo había visto el rumor. Y lo dije, pero no creí que fuera a ser cierto, pero al final sí, entonces...
2: Sí,
3: verdad,
2: me sorprendió, o sea, lo de Indy Navarrete, sí.
3: También.
0: Que de hecho yo veo mucho conflicto en Twitter de que a muchos les gusta que Indy Navarrete interprete a Rogue y a otras no les gusta.
2: A mí sí, yo sí la veo.
0: Yo también la
3: veo. Yo también la veo como Rogue.
2: Y aparte, ella es una actriz muy buena, que porque por si los que nos escuchan no saben como quién es la protagonista de Obsesión. Entonces, de la película de terror.
3: ¿Éxito?
2: Sí, éxito mundial, la verdad. Y a mí no me gusta el terror, pero la película la vi y la verdad...
3: Increíble.
2: Se volvió de mis favoritas, no la volvería a ver, la verdad, iba a decir que sí, pero mejor no, porque hay escenas que me dan mucho miedo, pero igual la actriz es muy buena, los
3: muy buena.
2: Cambios que hace en la cara, su manera de controlar el cuerpo, no sé,
3: la
2: verdad sí, es muy muy buena, aparte pues Kit Connor y Sadie Sink ya sabíamos,
0: sí,
2: ya sabíamos,
0: eso,
2: sí. Sí, solo que me parece que faltan dos, que es Mystic y falta Bestia. Y la verdad no se me ocurre quién podría ser.
3: Sí, verdad, yo también me quedo.
2: Espero que sí nos sorprendan con esa también.
0: Igual van a estar el regreso de personajes de los X-Men originales, que incluye a Ian McKellen como Magneto y la reaparición de Hugh Jackman como Wolverine.
2: ¿Sí va a salir?
0: Sí.
2: Porque vi un video en donde salía él, pero pensé que era...
0: Va a ser como, yo supongo, que una reaparición.
2: Probablemente. Que hablando de Hugh Jackman, protagonista del musical... El Gran Showman.
0: Cierto.
2: Me sorprendió que van a hacer un literal musical en West End, dijiste, ¿no?
0: West End.
2: Sí, esa, pues, el programa te ha pasado, Kimi, te lo perdiste, sí es cierto.
3: Bye.
2: Que eran musicales. Que eran musicales.
3: Neta que lloré mucho por no estar. Pero bueno.
2: Le dio FOMO, dice.
3: Sí, le dio FOMO.
2: Sí, la verdad sí me sorprendió que van a hacer un musical. o sea, ya era musical, pero me refiero a un musical sí, en un teatro, sí. Cuando la película pues es muy, muy, muy buena. Ay, la verdad, sí. Sí me gustaría ir.
3: Oigan, también Los Increíbles 3.
17: Eso. Ay, es lo que más me... Sí. Una de las noticias que más me emocionó.
3: A mí también me emociona mucho Los Increíbles.
17: Sí, me encanta 3. Mucho Los Increíbles y ver que va a haber una tercera película, pues también...
2: ¿Y crees que existe...?
17: Sí, porque en esta había leído que va a salir Frozono.
2: ¿Va a salir Frozono?
17: Sí, o si no es que me estoy confundiendo, pero creo que sí, si no, pues... Si estamos equivocados, nos manda un mensaje, pero pues según había leído que iba a salir Frozono, entonces como que a muchos les emocionó, entonces ya dijeron de que, ah, bueno, sí. Que en esta va a estar un poquito más enfocado en los poderes de los hijos sí. Que en el de los padres. Entonces sí. Ya como que algo nuevo, ¿no? Algo distinto. Nada más que no sé si muestren como al bebé Jack, creo que se llama.
3: Sí, Jack.
17: Como más grande, si no, entonces
2: yo vamos... creo que sí, ¿no?
17: Tendrían. Yo creo que no, porque por las...
3: ¿Quién sabe? Depende como que el...
2: El tiempo, ¿no? Porque la película primera terminaba con el topo y la segunda empezaba luego. Eso me gustó.
3: Sí, eso también me encantó.
2: Se veía increíble. No sé, me gustó
17: sí,
2: bastante.
17: Me gustan mucho las películas que hacen eso, como que no hay un ¿cómo se le dice?
2: ¿Cambio? Un salto en el tiempo.
17: Un salto en el tiempo sí. Tan grande.
3: Lo siguen así.
2: Sí, luego,
17: sí,
2: luego.
17: Lo sigue.
2: Igual y si hacen eso.
17: Sí, yo creo que sí, ¿no? Porque si era la primera con la segunda, pues entonces con la segunda con la tercera.
3: Porque de hecho creo que la segunda dejó un final como abierto en... Como... creo que iban en un auto y iba Violeta... Iban a ir al cine con el chico este que le gustaba.
2: Sí, es cierto.
3: Y estaban a punto de combatir, creo, y le dijo
2: los
3: como
2: veía,
3: que,
2: ¿no? Sí, sí. Los veía, ya me acordé.
17: Sí, ah, sí. Bueno, pues entonces, ¿qué les parece? Vamos a unos cortes, comerciales y ya regresando, quédense porque vamos con la trivia.
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0: Y bueno, chicos, regresamos y ya estamos en nuestro último bloque. Y ahora sí viene uno de mis favoritos, que es la Trivia Camps, chicos.
1: ¡Yay!
0: El día de hoy me tocó a mí la trivia, entonces les voy a dar una pequeña introducción de qué voy a tratar. Okay. Como es del cine mexicano, voy a dar 3 pistas sobre una película mexicana y deben de intentar adivinarla después de cada pista. Okay. Entre okay. más pistas ocupen, pues pues ya van perdiendo, ¿no?
2: Okay.
0: Igual, si gustan participar, las personas que nos están escuchando, en Instagram puse una cajita con una película para que también puedan colocarla y les vamos a mandar unos saluditos, ¿ok? ¿Están listas aquí ustedes?
2: No, Yair estoy lista, también, pero...
0: Yair siempre anda contestando, igual, y siempre anda ganando.
2: Okay, estamos listas, pero empieza.
0: Pues ya, ¿qué dice? Ok, pista 1. Son 3 historias aparentemente independientes, terminan conectándose por un mismo acontecimiento.
2: No,
0: si no pues, la adivinan, de verdad, ¿eh?
1: Ay, Amores Perros.
0: ¡Loba!
2: Muy bien.
0: Oye, primera vez que vas bien. Ok, vamos con la segunda película. Son 2 amigos que emprenden un viaje por carretera.
1: Tengo 2 en mente. ¿Y tu mamá también?
0: Oye. Ok, tercera película. Su protagonista tiene un encuentro con 3 personajes muy particulares. ¿No? Siguiente,
2: no.
0: Ok. Uh-huh. La historia está profundamente relacionada con la muerte y las tradiciones mexicanas.
1: Me suena.
0: Piense. Tercera, es considerada una de las películas más importantes del cine mexicano y fue la primera película mexicana nominada al Oscar a Mejor Película Internacional. Si quieren les doy una cuarta pista, pero nada más va a ser una pequeña pista, pero se les voy a decir nada más con una palabra.
1: A ver.
2: Ok.
0: ¿Sí? ¿Seguras? Ok. Uh-huh. Un pollo.
2: ¿Un pollo?
0: Un pollo.
1: Un pollo.
2: Fíjate que yo no tengo como que algo en mente, ¿no?
0: Nada.
2: No, yo no.
0: Nada, tampoco en cabina,
3: no
0: ya
3: es un guajolote.
0: Sí, podemos decirlo que sí.
3: Macario.
0: ¡Loba! Ok, vamos con la siguiente película. Son 3 jóvenes que tienen que enfrentarse a una realidad completamente diferente a la que conocen.
3: 3 jóvenes dijiste.
0: 3.
1: 3 jóvenes.
0: ¿Siguiente?
2: Siguiente.
0: Sí. Su padre decide darles una lección bastante extrema sobre la vida. Piensa, sí puede ser.
1: ¿Cómo era el nombre? Nosotros los nobles.
0: Yair aquí apenas contestó una.
3: Muy bien.
0: Siguiente película. La historia combina acontecimientos históricos con un mundo fantástico.
3: Se me hace muy abierta otra pista.
0: Ok, sí. Su protagonista es una niña llamada Ofelia.
1: Otra pista.
0: La película fue dirigida por Guillermo del Toro.
1: No es El Laberinto del Fauno.
2: Regalado para Kimi.
0: Sí, ¿por qué? ¿Algún
2: Porque
0: problema?
2: Pues nos odias, entonces
0: sí. Y ya se buscan integrantes. Ok, chicos, ahora voy a leer las pistas que coloqué en el Instagram, pero que también ustedes pueden adivinar.
2: Okay.
0: ¿Les parece si leo las 3 y la contestan? Que yo creo que sí la van a contestar rápido, ¿no?
2: Okay.
0: Ustedes pueden, vamos, Monse.
3: Bye.
0: La última película es: la historia sigue la vida cotidiana de una familia en la Ciudad de México. Su protagonista trabaja como empleada doméstica y se llama Cleo. Y la última pista es que fue dirigida por Alfonso Cuarón y está inspirada en parte de su propia infancia.
3: Ay.
0: A ver, a la de 3 contéstenla. Sí pueden, sí, okay. Se las da.
3: La de 3
0: sí.
3: Al mismo tiempo.
2: Okay. Una, dos, tres. ¡Roma!
0: ¡Muy bien! Y aquí en Instagram, adivinen quién fue la primera en contestar.
3: No me digas.
2: ¿Otra vez?
0: Un saludito para Cherry. Y también para Miriam, que contestó también, que puso también Roma. ¿Alguien más tiene un saludito? Yo quiero mandar un saludo a mi abuelita Vicky, porque me escucha desde que empecé el programa y ella tiene su radio chiquitita. Y siempre me está pidiendo saludos y a mí se me olvida. Sí, nunca le mando saludos aquí, Yair, también. Ya sabe, Yair, que le tengo que mandar saludos y siempre se me olvida. Pero ahora sí, un saludito a mi abuelita.
3: Saludos.
2: Bueno, yo pues no le había mandado saludos a mis papás, así que les mando saludos. Y también a mi tía, que me había estado pidiendo desde un inicio de que mándame saludos porque te escucho. Pero no habíamos tenido la oportunidad en los programas anteriores, así que le mando un saludo a mi tía Flor.
0: Sí, luego el tiempo también no
2: sí,
0: nos ayuda
2: el tiempo, chicos. Sí, ¿okay? Sí, estamos como muy apretadas a veces el tiempo.
4: Bueno, pues yo le mando un saludito a mi hermanito, que siempre anda al pendiente, y pues nada, saludos, hermano.
0: Saludos.
3: Yo le mando saludos a Luna y Marilú hasta Los Cabos, que es mi prima y mi tía, y también un saludo a mi papá, que le gusta mucho el cine mexicano, y saliendo de aquí me va a decir, ¿por qué no hablaste de las películas de Cantinflas?
0: En algún momento películas de Cantinflas, de que el santo contra sí. los vampiros.
3: Sí, no, vamos a todas las películas de Cantinflas.
2: No, vamos a rankearlas.
0: Sí. Sí, chicos. Pero bueno, pues yo creo que vamos a terminar este programa. Ya se nos fue el tiempo, chicos. Y fue un placer. ¡Ay, oigan! ¡Un saludo más a Berber!
2: ¡Ah, sí! ¡Estaba olvidando! Sí.
0: Por no mandarles saludos también, pero bueno, fue un placer estar con ustedes y muchísimas

0: pues obviamente también a todos ustedes, las personas que nos están escuchando, por siempre sintonizarnos cada sábado.
1: Y bueno, recuerden que pueden seguirnos en nuestras redes sociales, nos encuentran como CAMS Oficial en Instagram, en TikTok estamos como CAMS-Oficial y en Facebook como CAMS, pero recuerden con la K.
2: Muchísimas gracias por escucharnos, nos escuchamos el próximo sábado a las 2 de la tarde con muchas más noticias y sorpresas sobre el séptimo arte. Yo soy Kimi.
0: Yo soy Alison.
3: Yo soy Monse.
1: Y yo soy Salma. Y esto fue Cine con K. Corte y queda.

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0: Hola, mi amor.
1: Hola.
0: ¿Cómo estuvo esa clase de hoy?
1: Bastante bien. ¿Llevas mucho tiempo esperándome?
0: Un poco, pero te quiero mucho, mi amor.
1: Sí, pero por favor, apúrate que pueden vernos.
0: Bueno, pero ¿hasta cuándo vamos a seguir ocultando lo nuestro? Es que no te das cuenta.

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